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La hora exacta, 6:07, 6:07 a través de La Padrísima. Nos vamos con la música de Antonio Aguilar, próximos 15 minutos, gracias a La Bodega del Constructor. Bienvenidos una vez más con la música de Antonio Aguilar, y arrancando con el tema que nos pide don Jaime. Nadie es eterno en el mundo, dijo.

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1: Ya estamos a las 6:10, 6:10, bueno, 6:11 ahí en La Padrísima, acá en La Padrísima. Bien, saluditos, que la pasen pues muy bien, amigos oyentes. Vamos a ver si encuentro esta que me piden, se me fue, no,

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1: 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Por ahí nos piden, entonces, hoy sí, ya encontré la canción que nos pidieron. Buenas tardes, por acá dice, hoy sí, hora de saludar a los hombres. Dice, saludos a mi esposo Reinaldo Álvarez, a don Enrique Castro, a sus trabajadores, don Evaristo Centeno, don Alex García, don Moisés Herrera, don Oliberto Herrera, don Seferino Galdames, don Gilmar Linares, al cuñado Carlos Javier Peraza. Dice que tenga una feliz tarde, que la pase bien, de parte de Melina Maldonado, el saludo especial, y el tema que nos pide es esta que se llama Se Fue Mi Amor. Hoy sí la llegué. Ahí está. Tony Aguilar, como siempre, con su buena música para ustedes.

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1: Todo más barato, un saludo especial de parte de la niña Blanquita Duarte para la familia Esteves, me dice, para Irmita, don Alex, y recordando a la tía Lice también con este tema. Igualmente complaciendo a Edith Matute, que por ahí me dice que está ya escuchando La Padrísima ya en Majaritas y quiere que pongamos esta canción. Ahí está El Puño de Tierra. Saluditos de Antonio Aguilar. Pues ahí estamos complaciéndoles. 6:20, la hora exacta, 6:20 minutos.

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1: Una más para despedirnos del espacio cortesía de la Bodega del Constructor. Nos despedimos con los dos galleros.

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4: 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Bienvenidos.
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1: Estamos en el mes del niño, pues saluditos para todos los niños. Desearles lo mejor. Y también ya se viene Navidad, así que desde ya, saludándoles, amigos, también se viene este tiempo bonito, ¿eh? 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
1: Estamos a las 6:55, pues despidiéndonos prácticamente con esta siguiente canción para ustedes. 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Muchas gracias. 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
1: Vamos complaciendo, estamos a las 7:14, 7 y 14 minutos. Llega René Alonso y su banda Láser. Pura uva, amigo. Solo mentiras se llama la canción. 7:15, buenas noches. Me dijiste.

¡Hola! Ya preparándome para llegarles pronto por ahí. Estén atentos. Mientras tanto, sigan disfrutando de La Campirana, la padrísima.

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3: Ahí está, vámonos con el tema de Los Temerarios. ¿Cómo te recuerdo? Luego Carlos Torres.

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1: Y aquí estamos ya en el baúl de los recuerdos, amigos oyentes. Nos han pedido un tema por acá. Saludos a don Samuel de Dios Rodríguez, por ahí está escuchándonos en esta noche. Ya invitando a todos los motoristas, a todos los amigos metapanecos, a que se preparen, porque el 31 es el fiestón de los motoristas. Así que quiere saludarlos don Samuel de Dios Rodríguez y quiere dedicarles esta canción para que comenzamos el baúl, me dijo. Pues con gusto, de Emmanuel, el tema esta triste guitarra. No se olviden, próximo 31, día de los motoristas. A bailar, se ha dicho. Próximo 31, prepárense con los motoristas. Y aquí llega Emmanuel. Saludos a don Samuel, por ahí descansando un rato, dice, junto a la familia. Ahí en Jardines de Metapán. Que estén pues muy bien. 8:09, la hora exacta. Bienvenidos a El Baúl de los Recuerdos de la Campaña.

bonita canción de Emanuel a esta hora. Y también se reporta Irmita Esteves de García con un saludo especial, dice, a esta hora para todos los amigos que recuerdan siempre a la tía Alicia, un saludo especial allá a Rita, me dice, a la niña Eva, a la niña Blanquita, la niña Miriam, a todos los amigos acá en Metapán, la niña Esperanza, también a todos los amigos de Colonia San Francisco, me dice, de Texas, de San Miguel, de

0: largo. Bueno, pues ahí está, ya más adelante tengo el saludo especial por ahí. A esta hora de la noche tengo un saludo especial que tengo de parte de la niña Blanquita, pero antes,
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0: Le ganaron a la niña Blanquita. Bueno, pues saluditos, vámonos con otro más. Bueno, saludando de parte de la niña Blanquita Duarte, entonces saludos ahí a la niña, bueno, a la familia Esteves, me dice, a Irmita, a don Alex, ahí a todas las, especialmente también a la tía Alicia, me dice, la niña Blanquita, y a todas las muchachas de antes, me dice, que les gusta este programa. Pues les deseo una feliz noche a la niña Blanquita Duarte desde acá de Metapán, que la pasen bien, bien. 8:17, dice.
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0: Tengo saludos de la niña Miriam por acá, vamos a ver qué nos dice.
1: Hola, buenas noches, ¿qué tal? ¿Cómo está? Quiero pedir un saludo para todos los chimuelitos y chimuelitas, el presidente, doña Rita, doña Eva, doña María Adela, doña Rosa Livia y, en fin, la princesita, el príncipe.

0: Feliz noche, bendiciones. Y por favor, me pone Chiquitita, dedicada a mamá Alicia, hasta el cielo. Se la dedico.
1: Ahí vamos complaciendo. 8:20, buenas noches.

0: Bonita canción chiquitita de Grupo ABBA. Por acá también tenemos un saludo que nos hace don Evaristo. ¿Qué nos dice don Evaristo?
1: Hola, hola, hola. Buenas noches, don Juan Carlos.
0: Buenas noches.
1: Quiero decirle que me salude a toda esa gente bonita, señoras preciosas y todo de Metapán, porque yo tengo Alzheimer, yo ya no me acuerdo los nombres de cada quien, pero por cada vez que los oigo, pues yo me siento contento y quisiera saludar una por una, pero se me olvidan los nombres.
0: No le creo, ni
1: pero usted, que tiene esa sabiduría tan linda, salúdeme a todas esas señoras de Metapán, que se les quiere con todo el corazón, que están pendientes de la Capirana con el baúl del recuerdo, saludándolos a todos. Y ese programa es bien lindo con usted, porque usted sabe llevar la mentalidad de cada persona saludándolo y complaciendo con todas sus canciones. Se le quiere mucho, don Juan Carlos. Adelante.
0: Bueno, buenas noches. Pues, gracias, gracias. También la niña Rosalía se reporta.
2: Hola, muy buenas noches, don Juan Carlos. Me da mucho gusto saludarle. Me puede hacer un saludo para Inita, don Alex, sus hijos y la tía Alicia, la comadre Ana y la niña doña Rita, doña Blanquita, doña María Adela y la niña Miriam Valles, que se las pasen bonito esta noche, que Dios los bendiga y siempre esté de la mano con ellos el Señor, que se cuiden. Y me le puede poner también un saludo para la tía Alicia, recordándola siempre. Me le puede poner, se va muriendo mi alma con Mati, a la tía Alicia. Un saludo para ella hasta el cielo también. Pase una feliz y linda noche. Bendiciones, don Carlos.
0: Haremos el paréntesis grupero para ponerla.
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0: Vámonos con saludos también a esta hora de la noche para quienes están por ahí pendientes del espacio. Esto, aunque no es del baúl, la vamos a poner porque la pide por ahí la niña Rosalía. Ahí estamos, saluditos, dice, especialmente para la tía Alicia, recordándola con ese tema, la niña María, no, la niña Rosalía, mami. Y gracias a todos los quienes le saludan, me dice la niña María Adela.

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3: ¿Pero sabe lo que dijo José? Génesis 45:5. Ahora pues, no os entristezcáis, ni os pese el haberme vendido acá, porque para preservación de vida me envió Dios delante de vosotros. Mire qué interesante, el José hecho leña, destrozado, amargado, aprisionado, torturado, cuando ya llegó a Egipto dijo, es que yo sé que para un propósito Dios me tiene aquí. ¿Por qué razón mucha gente fracasa? Porque en vez de buscar y entender el propósito, lo que se ponen a hacer es encontrar una razón para amargarse en contra de Dios y en contra de alguien. José no, él entendió el por qué fue vendido allá. Si se va a Éxodo capítulo 3 verso 9, cuando Dios se junta con Moisés, le habla a Moisés y le dice Dios a Moisés: Moisés, el clamor pues de los hijos de Israel ha venido delante de mí, y también he visto la opresión con que los egipcios oprimen. Ven por tanto, ¿cuándo le dice Dios que venga? Dígalo pero con ganas, ¿cuándo? Ahora. No mañana, no dentro de una semana, ahora. Le dice, ven por tanto ahora y te enviaré a Faraón. Aquí está la razón, aquí está el porqué de la hora, para que saques de Egipto a mi pueblo, los hijos de Israel. Es tan importante, amados hermanos. No nos podemos dormir en lo que usted se la pasa vacacionando en el mundo. No nos podemos dormir. La gente de Dios entendió su llamado. Jueces capítulo 11 verso 7 al 8. Hay un hombre que se llama Jefté, y Jefté dice la palabra que era hijo de una prostituta. Y los ancianos del pueblo se pusieron de acuerdo. Cuando el papá dijo, voy a votar a mi hijo porque es hijo de una prostituta, votaron al pobre Jefté. Los ancianos estuvieron de acuerdo. El Jefté se hizo sinvergüenza, se hizo, dice que se juntó con un grupo de personas que asaltaban carretas, hacer maldades. Y hubo un momento, verso 8 dice, y los ancianos de Galaad fueron a buscar, porque mire, verso 7, Jefté le dijo a los ancianos cuando lo fueron a buscar, porque lo fueron a buscar cuando él era un sinvergüenza, y allá siendo sinvergüenza lo van a buscar, y dice, Jefté respondió a los ancianos.
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1: Y seguimos en el baúl, vamos a ver por dónde vamos. Aquí está. Buenas noches, dice Emelina Maldonado. Salúdenme a mi esposo Reinaldo Álvarez, a don Enrique Castro, a su esposa Ani Galdames, a don Evaristo, su esposa Marilú, a don Alex García y su esposa Irmita, y a Silvita Lemos, también a la niña María Adela, y un saludo para usted. También ponga la canción Pequeña y Frágil de Sabú. Que tengan una feliz noche y, por supuesto, saludos para la tía Lisa hasta el cielo, amigos. Que la pasen bien, de parte de Emelina Maldonado. 8:37.

Bueno, ahí estaba el tema de Sabu, la canción Pequeña y Frágil. Y la niña Blanquita también me dice por ahí, salúdenme a todas las personas que me saludan, agradeciéndoles pues esa amabilidad, me dice, que tienen de saludarnos. Así que gracias de parte de la niña Blanquita Duarte para todas esas amistades que siempre le mandan saludos, me dice. Y ella igualmente también la recibe con todo cariño, ¿eh? Y gracias, gracias, muy amable, me dice. Saluditos a Juan Antonio Oliva Guerra también en Guayabía. Llegan las cuatro monedas.

0: Gracias a Emelina, dijo María Adela. Todas las que la saludan dicen también muchas gracias de parte de María Adela desde Phoenix, Arizona. Seguimos con más.
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0: Un saludo para Don Rigo, los llanitos por ahí, el tema que nos pide Don Rigo, y más adelante el tema que nos pide Santiago también. Saluditos a Santiago por ahí escuchándonos, muchísimas gracias. Después de esta viene su tema, También saludamos a Don Evaristo con la siguiente canción.

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1: Bueno, 8:54 ya en la noche, 8:54 llegan. Bueno, llega el pequeño gigante de la música romántica, Nelson Ned. Fallaste, corazón. Y Braulio trae flor o fruta mordida.

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3: Pues aquí complaciendo, saludos a Don Rigo, por ahí unos llanitos nos sintoniza, saluditos, que la pasen súper bien, buenas noches, aquí llega...

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1: 9 de la noche, 10 minutos.
2: Tenemos saludos de parte de Oscar Mazariego de Miami, Florida. Por acá saludando, dice Juan Carlos, un gusto saludarle como siempre. Salúdeme a Irmita, don Alex, recordando a la tía Elisa hasta el cielo también. Y ponga la canción de Perales, Por Amor. Gracias, tengan una linda noche. Bendiciones desde Miami.
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2: Ahí está el tema.

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1: Saludos a don Luis Alfonso allá en Santo Tomás, Texas. Buenas noches, saluditos, 918. Ahí la canción que nos pide don Luis. Saluditos, Álvaro Torres. Ah, señor.

Tengo saludos especiales de parte de Ani Galdán, me dice por acá saludando a Emelina Maldonado y a su esposo Reinaldo, a don Evaristo y doña Marilu Hernández, a Irmita Esteves y familia, a doña María Adela, Rosalía Rosales, a Irma Zanabria, y un saludo especial para todos ellos, dice que la pasen súper bien. Y me pone la canción de Álvaro Torres, Si estuvieras conmigo.

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1: Tenemos saludos a esta hora para doña Rosita Umaña ahí en el barrio Santa Cruz. Nos sintoniza, muchas gracias. Ahí está el tema que nos pide de José María Napoleón. Más adelante también saludamos a don Alex García, que saluda por acá también con la siguiente canción, a la mujer más grande que llegó a su vida, Irmita Esteves, de parte de Alex, dedicándole la próxima canción después de Napoleón.

Napoleón, la canción después de tanto. Bueno, sí, dice don Alex, saludando al amor más grande que llegó a su vida, su esposa Irmita Esteves, dice. De parte de Alex García, dedicándole este tema de Marco Antonio. Que Dios bendiga nuestro amor. En San Francisco, California, nos sintonizan. Buenas noches.

0: 9 de la noche, 32 minutos.
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3: Nos quedamos con la música de Cristal. Cristal 9:33, tiempo exacto. Sácame a bailar. Sí.

saludando de parte de Rita Herrera a Irmita, a don Alex, recordando a la tía Elisa también, por supuesto, me dice la niña Miriam de Valle, la niña Rosita Rosales, a la niña Blanquita, hasta el cielo también a la eterna reina tía Alicia. El saludo especial que les manda Rita Herrera. Buenas noches, de Santa Ana, saluditos. 9:36, buenas noches.

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En un café. Eso. Estamos a 10 minutos ya para que sean las 10 de la noche. 10 para las 10, amigos oyentes. Saluditos.

0: Excelente tema a esta hora de la noche, los Abson. Son un café y ahora tenemos el tema de los hermanos Carrión, las cerezas. Tenemos saludos desde... saludando a todo Metapan desde Marble Fall Austin, desde parte de Oscar Figueroa, dice, saludando ahí a la familia Figueroa, un saludo especial ahí a su suegra María Ángela Galdámez, doña María Ángela Galdámez, de parte de su yerno Oscar, desde Marble Fall Austin, saluditos en Texas, que la pase bonito. Y quiere que pongamos el tema Durmiendo en la misma cama de Manolo Galván. Pues con gusto, suena.
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0: Ahí vamos, saludos a Oscar, pues que la pase bonito. Gracias a Emelina, saluditos, María Adela, Milker, Oscar.

0: vale la pena esperarlo.
1: Ya estamos a solo 4 minutos para que sean las 10. Pásenla bonito, amigos. Descansen bastante y pongan energías, ¿eh? Nos despedimos con Julio Iglesias, el tema Hey. Hasta la próxima. Buenas noches.

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0: Muchas gracias y hasta nuestro próximo.

0: 10 de la noche, 2 minutos.
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0: 10 de la noche, 22 minutos.
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0: 10 de la noche, 33 minutos.
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0: 12 de la noche, un minuto.
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0: 12 de la noche, 11 minutos.
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0: 12 de la noche, 22 minutos.
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0: 2 de la mañana, 10 minutos.
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0: 2 de la mañana, 31 minutos.
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0: 2 de la mañana, 41 minutos.
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0: 2 de la mañana, 52 minutos.
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0: Voy. Ah, ¿eres tú? ¿Qué es lo que quieres?
1: Es que hace unos días me decías que me amabas.
0: Por favor, no seas ridículo. ¿Cómo crees que yo te pueda querer? 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
1: ¿Entonces?
0: Entonces nada. Por favor, ya no me molestes. ¿Ok? 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
1: 4 de la mañana, en punto.
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0: 4 de la mañana, 11 minutos.
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0: 4 de la mañana, 23 minutos.
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2: Y allá, siendo sinvergüenza, lo van a buscar y dice: Jefté respondió a los ancianos de Galaad: ¿no me aborrecisteis vosotros y me echasteis de la casa de mi padre? ¿Por qué pues venís ahora a mí cuando estáis en aflicción? El pueblo de Israel está en aflicción. Amados hermanos, en esta nación estamos en aflicción. A mí no me importa si usted es republicano, si usted es demócrata, pero nuestro gobierno está pegando unas metidas de pata que no se pueden tolerar. Tenemos que corregir cosas ahora. Dice el verso 8: y los ancianos de Galaad respondieron a Jefté. Él dice: ¿por qué me vienen a buscar ahora? Hay personas que han sido golpeadas en la vida y preguntan: pero ¿y por qué ahora? ¿Por qué no me buscó Dios cuando no me había pasado esta cosa? ¿Por qué no me buscó Dios cuando mi papá nos abandonó? ¿Por qué no nos buscó Dios antes de eso? Pero es que es ahora, mire, y le dicen los ancianos. Y los ancianos de Galaad respondieron a Jefté: por esta misma causa volvemos ahora a ti. ¿Cuál es la causa? Para que vengas con nosotros. ¿Para qué? Para que pelees contra los hijos de Amón. ¿Y sabes qué? Y que seas nuestro líder. Él había nacido para ser líder, pero líder haciendo el bien. Allá andaba liderando una pandilla, pero de allá lo sacó Dios y lo trajo y lo puso en contacto con la hora, con el momento para el que él lo había hecho. Usted no puede ponerse a huir de su llamado. Usted no puede llegar a diciembre y cuando llegó a diciembre comienza y dice: hoy sí me meto con Dios. Y ya para enero y febrero ya usted la resolución dice: no, mejor lo hago el otro año. No, no se vaya de año en año. Usted no sabe lo que se pierde de hacer por andar jugando al mañana. Y la Biblia nos sigue dando. En Jeremías 1:4 Dios le habla a un niño. Dice el verso 4: vino pues palabra de Jehová a mí diciendo: antes que te formase en el vientre de tu madre te conocí. Y dice: y antes que nacieses te santifiqué, y antes de meterte en el vientre de tu mamá yo ya te había hecho profeta para las naciones. Y yo dije: Señor Jehová. Dice: he aquí, no sé hablar porque soy niño. Y Dios le dijo: no me digas que eres un niño.
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7: ¿Qué tal? Buenos días, ¿qué tal amigos oyentes? ¿Cómo están? Que un buen amanecido, espero que muy bien en esta mañana de martes 13 de octubre, amigos oyentes, buenos días, saluditos. 4:32 minutos ya amaneciendo pues con Ferretería Calera y el Amanecer Calero. Agradeciendo la sintonía que nos brindan todos los cantones, Caserío, Barrio, Colonia. Yo soy Juan Carlos Cortés en cabina. Cualquier canción que quieran escuchar del amanecer, pues con gusto se las programamos. Saluditos a Nubia Tejada. Y también saludos a nuestro amigo que ya está pendiente por ahí.

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Buenos días, 4:35 minutos, pues 4:35, saludamos ahí a nuestro amigo Don José Serrano, saluditos, buenos días, por ahí escuchándonos y la canción que nos pide, El Ojo de Agua. También saludos a Pedro, por ahí escuchando también en Houston, más bien dicho, Pedro, póngase la canción de los Tigres, creo que se llama ¿Qué te parece? ¿Cómo no?

saludo para don Celestino Galdames en Santa Rita, de parte de su amigo Celestino Orellana, desde San Juan. Saludo especial ya ordeñando por allá, me dice don Celestino Orellana. Saluditos pues en esta mañana a todos sus amigos allá en San Juan, en San Miguel, en la aldea, en todos los lugares. Saluditos de parte de don Celestino Orellana en esta mañana. Buenos días, 4:38, buenos días. Ahí estamos con esa mujer ingrata de los armadillos. Dice, gracias a Ferretería Calera. ¡Vámonos!

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Buenos días, amaneciendo pues con Ferretería Calera y el amanecer calero. Saluditos en esta mañana, esperamos que estén pues muy bien ahí en casita, ya preparándose para las labores de este bonito día. Hoy martes, estamos a 13 de octubre. Bueno, pues saluditos, que la pasen súper bien. Vamos a saludar entonces también ahí a nuestros amigos que están llegando ya a escuchar La Padrísima. Saludamos a Nubia Tejada en Carolina del Norte. Saluditos, buenos días. Don Elmer, también por ahí escuchándonos a esta hora de la mañana. Elmer, saluditos. Por ahí está, ya le pusimos su canción, creo yo. O no, él no nos pidió canción, ¿o sí? Bueno, por ahí está escuchando, me dice Elmer. Pedro también, dijimos en Houston, saluditos. Ya vienen los Tigres ahorita. Vienen los Tigres del Norte. José Serrano también, a él sí ya le pusimos su canción. Quiero ver si el Ojo de Agua, ¿verdad? Cómo no, pues con gusto. A Pedro dijimos también, a José Serrano también, a Claudia Ramos que se comunica, Claudia por acá de San Marcos, ahí pone la canción de Ojos Chinos. Juan Carlos, soy Claudia de aquí, de San Marcos, me dice, bueno, con gusto. Roxana Valle también se reporta. Roxana, saludito, buenos días desde Boston, ahí estamos oyéndolo, me dice, y bien, nos pide una canción por ahí, que ya viene también la canción que nos pide. Don Oscar Machado también, saluditos en Red Wing, ahí está pendiente de escucharnos en Minnesota, y ya vienen sus temas también que nos piden, así que gracias, gracias a todos.

4:47 minutos, buenos días, saluditos. 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Aproveche, aproveche la promoción. 4:48, 12 para las 5. Vámonos con el tema ese de los ojos.

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Saluditos para todos nuestros clientes y amigos en los diferentes cantones, caserillos, de parte de Ferretería Calera, deseándoles un bonito amanecer. De hecho, ya viene amaneciendo. Saluditos especiales entonces para Nubia Tejada en Carolina del Norte, don Luis Méndez, que nos oye en Guatemala. Buenos días, saluditos. Oscar Machado allá en Minnesota, saluditos. Roxana Valle, pues en Boston, saluditos, que la pasen súper, súper bien. Ahí está el tema que nos piden.

Bueno, pues saluditos ya a esta hora en la mañana. Estamos a 3 minutos para que sean las 5, 3 para las 5 en la mañana. Buenos días, saludos en Carolina del Norte. Ya niños para la escuela también, saluditos, que la pasen bonito, que les vaya muy bien en sus estudios. Don Luis Méndez por ahí nos pide esta canción desde Guatemala, saluditos. Buenos días, don Luis Méndez. 2 para las 5 en la mañana. Soy albañil con las palomas, dice.

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1: Seguimos gracias a Ferretería Calera por el tema que nos pidieron por ahí. Con gusto, el hombre que más te amó, Vicente Fernández. Cómo no, con gusto, 512. Algún tema también se puede comunicar al teléfono de la cabina o al WhatsApp de la radio, ¿verdad? Y gracias a Ferretería Calera, pues seguimos con el Amanecer Calero construyendo.

Pues vamos con otra canción que nos pide por acá Esmeralda, con gusto, saluditos, ahí estamos con la canción Si entre mis sueños del Dueto América. Complaciendo, buenos días, 5:15, la hora exacta, saluditos, gracias a Ferretería Calera, recuerde, promociones especiales para usted en este mes de

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1: Estamos llegando a usted paso a paso en esta mañana también con el amanecer calero. Buenos días, por acá tengo un saludo especial, dice, de parte de Dina Maldonado, que se comunica desde Kansas, pues, deseando un bonito día, dice, en sintonía de la padrísima en Kansas, Juan Carlos, rumbo a las labores también. Salúdeme a mi hermana Emelina Maldonado y a mi amiga Annie Galdames, a don Enrique Castro, deseándoles que tengan un bonito día y feliz día para todos ustedes. Pongan la canción Ojitos Negros Encantadores, pues, como no, con gusto, aquí suena la canción. Y saluditos para todos y muchas bendiciones, dice Dina Maldonado de Kansas. Buenos días, también saludos a don Manuel Rodríguez, por ahí escuchando la padrísima. Eso, mero. En la fusil encantando, quiere don Manuel. Pues con gusto viene la canción más adelantito con el dueto América. Saludos a Valeriano, a la familia Rodríguez.

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Bueno, 526, saludos pues hasta Valeriano. Vamos con el tema que nos piden por acá. Que me afusilen cantando, ahí está. Don Manuel Rodríguez se comunica. Y hasta Caserío Valeriano, pues en Guatemala, Aldea Valeriano le llaman allá. Así que saluditos.

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7: Saluditos a esta hora, 5:40. Saludos a doña Blanca que nos sintoniza allá en Matalapa. Saludos, buenos días.

Saluditos también de parte de Ani Galdames, dice por ahí Ani Galdames, reportándose desde la Hacienda San Francisco, saludando a Dina Maldonado en Kansas. Escuchó el saludo, dice muchísimas gracias. Y aquí una canción para saludar también a todas las amistades de parte de Ani Galdames. Ahí la canción del Dueto América. Aunque ella me dice que es de Las Palomas, pero es.

0: Saluditos a don Luis Alfonso, saluditos en esta mañana, buenos días, ahí está escuchándonos en Santo Tomás. Buenos días, 5:49, llega el rey de los caminos, un saludo a todos los motoristas que también ya preparan su día para el próximo 31.
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0: 31 de octubre, amigos oyentes, saludos a don Luis Alfonso.

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1: Gracias a Ferretería Calera, pues sigamos con la buena música en la mañana. Buenos días, gracias a Ferretería Calera. 5:52 ya en la mañana, 5:52, tema que nos pide la niña Doralice allá en Hacienda El Señor. Ahí está pendiente de escucharnos y ahí la canción de Antonio Aguilar, Mujer Engrandecida. Saludos Juan Antonio Oliva Guerra, por ahí escuchándonos en Guayabía, y Jonathan Umaña también por ahí escuchándonos también en Chicago, dice Jonathan, que está pendiente de escucharnos. Viene el tema de Carlos y José.

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Saluditos a esta hora, 5:58, pues el tema que nos pide don Jaime también a esta hora en la mañana con el tema Helenita de los Armadillos. Saludamos a Ani Galdames, ahí está pendiente. También saludos a Rebeca, saluditos pendientes por ahí escuchándonos. María Domitila, Manuel Rodríguez, María Umaña, Dina Maldonado, Lidia Tejada, Luis Méndez, saluditos. Claudia Ramos, José Serrano, Pedro, saluditos. A todos, un saludo especial, que la pase súper bien. Nahum, don Nahum en Arkansas, buenos días, saluditos. Ahí estamos oyéndolo en Roger, Arkansas, me dice don Nahum, saluditos, buenos días. Que la pasen bonito, ¿eh?

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0: 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Seguimos con más. 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
1: Continuamos con el Amanecer Calero. 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
0: 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Nos vamos con la música entonces. Ahí está el palomito, tema que nos piden con gusto. 6:11 minutos. 6:11 en la mañana. Buen provecho. Si ya están tomando cafecito, saludos también allá a don Celestino. Ya en Santa Rita, escuchando a todo dar, dice la padrísima del dial. Un saludo a Kevin Ramírez, que nos

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1: Estamos a las 6:19, saluditos pues a esta hora de la mañana, gracias a Ferretería Calera que está presentando para ustedes el amanecer calero. Y ahí saludando a don Celestino Galdames en Santa Rita. Todavía está fresco, dice, acostadito don Celestino, pues hay que descansar un rato ese. Ahí vamos con el tema Caminos de la Vida.
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1: Cantan los dos merengues, saluditos.
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Lágrimas de mi barrio. ¿Quiere escuchar don José Alfaro? Pues saluditos, ahí está el tema. Saludos a Yasmín Calderón también, en Nueva York. Nos sintoniza Yasmín, buenos días, saluditos. Ahí estamos, muchas gracias. Bendiciones en este lindo día, dice nuestra amiga. Saluditos a Yasmín, pues ya en New York.

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1: 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Continuamos en el amanecer, ya casi en las últimas canciones del amanecer calero, de hecho la penúltima. Ahí estamos con Cárcel Perpetua, saludando a María Adela en Phoenix, Arizona, ya levantadito también. Juan Antonio Oliva Guerra aquí en Guayabía, siempre fiel oyente de La Padrísima. Y Yasmín Calderón en Nueva York. Bueno,

ojalá que no sea el bono, dice. Nos vamos. Pues sí, esa es la última ya del amanecer calero. 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
2: Buenos días, 6:44 minutos en la más padrísima. Llegó el águila negra. Qué más, ¿verdad? 6:44, pues tiempo exacto en el martes, ahora 13 de octubre.

Ay, buen provecho, saluditos, vámonos. Saludando a Janet Martínez con este tema que nos piden por acá. Nadie, nadie es eterno, dice 650.

con el tema La Cruz de Palo, Juan Valentín y La Cruz de Palo. Más adelante La Vaca de Ventura. 6:53 minutos.

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1: La vaca de Ventura.
2: Hola, compadre Alberto. ¿No me ha visto por ahí la vaca tricolor?
3: No, compadre. ¿Pues a qué se le perdió?
2: Pues al ranchero de Ventura, hombre, pues a quién iba a ser. Ahora va a vender café.

0: La ordeñaba en la mañana, que aguante. La ordeñaba al mediodía, qué bárbaro. La ordeñaba por la tarde, ¿y qué cree? Y daba leche todavía.
1: Mira qué galán, esa vaca daba leche. Yo tenía un amigo que tenía una vaca bien flaquita, que en lugar de dar leche, daba lástima.
2: En el Top Ten Campirano, esta es la posición número uno para esta semana. Puesto número uno para esta semana, una raya más al tigre de Camila Fernández. 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
6: Bueno, pues saluditos a esta hora en la mañana. Buenos días, 7:09, la hora exacta. Y vamos saludando de parte de la niña Reina Isabel Mazariego de Rodríguez. Un saludo especial desde Cantón La Joya para su hija Mayra Rodríguez en Nueva York, también para su amiga Silvita Lemos allá mismo en Nueva York, y para Rosa Vilma Vivar también, un saludo especial, que la pasen bien allá en New York, dice la niña Reina de Rodríguez desde Cantón La Joya, que la pasen muy bien.

chan, chan, 7:15, la hora exacta, buenos días, 7:15, saludos ahí a Esperanza, pues ya preparándose también en el desayuno, ya lista para irse a trabajar también. Y Ani Galdames también ya en plenas labores por acá saludando, dice su mamá María Luz Galdames, ahí está, buenos días, dice, saluditos, aquí está. Salúdenme a mi mamá, dice, bendecido martes para ustedes también, Juan Carlos, me dice, como no, salúdenme a mi mamá María Luz Galdames, doña Mary Light. Saludos a doña María Luz, decíamos, niña Jovita Castro y también a la niña Carmelina Castro, a Silvita Lemus, a Emelina Maldonado, a Marisol Ochoa y a Irma Sanabria. Saludo especial para usted, dice, y ponga la canción de La Mafia que se llama Vida. También saludos especiales a Mari Trigueros, que nos sintoniza en Guatemala. Saludos a su niño Gael Isaac Trigueros, que hoy está cumpliendo 3 añitos. Y de parte de su mami Mari Trigueros, su hermanita Katherine, le quieren mucho. Felicidades para Gael.

excelente tema de la mafia vida. Saludando de parte de Mayra Rodríguez, por acá Juan Carlos, ¿cómo está? Saluditos para usted, me dice, gracias, dígale a mi mamá, gracias por los saludos a doña Reina de Rodríguez, saludos especiales también para ella, que pase feliz martes, y saludo también para Silvita Lemus, y también saludando a la comadre Vilma Vivar, también, que se la pasen bonito, feliz martes, que la pasen bien. De parte de Mayra Rodríguez, estamos trabajando y escuchando la padrísima, me dice, y póngale el tema de Brindis, mamá. Para ti, mamá, la canción que le dedica Mayra a su mamá, Reina.

Excelente tema para ti, mamá. El tema que nos pidió por ahí Mayra para saludar a su madrecita. Saludamos a esta hora también a Mari Trigueros. Dijimos, por acá está Mari. Salúdenme a todas las amigas del Club Campirano, porfa, Juan Carlos, a Marisol Ochoa, a Angelina Linares, a Silvita Lemus, a Rita Herrera, a Margarita Lara Flores, a Concepción Fuentes, a mi amigo Carlos Torres, y tal vez puede poner la canción de Carlos, Llegaste a mi nido. Pues viene, viene, viene para complacer entonces. Saludamos ahí a Mayra, dijimos, a la niña... Ah, bueno, más bien a la chica detallista, que quiero una rola, dice, Mis sueños rotos de Bronco. Viene más adelantito, ella saluda a todas las chicas del Club Campirano, chicos y chicas, de parte de la chica detallista, ¿verdad? Que la pasen súper bien, dice Rosa Axume, se comunica por ahí, nos pide también una canción más, porque vamos a incluirla más adelantito. Don José Florian, también por acá, Juan Carlos, buenos días, bendiciones, saluditos, bella canción, ¿cómo se llama, Juan Carlos, y quién la canta? Creo que se refiere a Para Ti Mamá, de Grupo Brindis, la que está sonando en este momentito de fondo, ¿eh? Feliz martes, bella programación. Por ahí a ver si es a la que él dice, ¿no? La niña Rosa Axume, también dijimos en el sitio Guajoyo, buenos días, la niña Blanquita Duarte, ya levantadita también, nos dice lindo día, maravilloso día, lindo día. Sí, es un post, ¿verdad?, que está cambiando. Menos mal que no son las vías del vehículo. Sí sirve, no sirve, sí sirve, no sirve, sí sirve, no sirve. Vámonos con la música entonces, Conjunto Primavera y la canción Hoy Como Ayer, tema que nos pidió la niña Rosa Axume. No le dirán Axumen, así como a Manuel, ¿verdad? El mismo apellido tienen, pero a Manuel dicen Axumen. Axumen. 7:25, el tiempo exacto, pues ahí vamos con Primavera. Así es, don José Florian. Para ti, mamá, Grupo Brindis, está bella. Saluditos, don José Florian en Boston.

0: En el Top Ten Campirano, esta es la posición número 5 para esta semana.
1: Llegaste a mi nido, tema que nos pidió por ahí Mari Trigueros, y es de Carlos Torres. En el puesto número 5 del Top Ten Campirano, presentada por la Clínica Dental del doctor Armando Umaña, quien nos acompañará hoy en el programa de las 9 para abordar diferentes temas con respecto al cuidado de la salud dental, ¿verdad? 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
1: En el trabajo, viajando por ahí.
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0: 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Buenos días, martes 13 de octubre, saluditos muy especiales en este excelente día, esperamos que la pasen súper bien. Por acá tengo algunos saludos para los tiernitos de este día. Vamos a saludar primeramente pues acá al jovencito Gael Isaac Trigueros, que hoy cumple 3 años también, 3 añitos de parte de su mamá Mari Trigueros y su hermanita Katherine, deseándole felicidades hasta los planes Guatemala, que la pasen súper bien. Y también este día cumple años Zoe Gutiérrez, hoy cumple 3 añitos, dice Franklin, en Colonia Guadalupe. Un saludo muy especial pues de parte de Franklin, deseándole muchas felicidades y que la pase súper bien, que cumpla muchos, muchos años más. Así que muchas felicidades, y vamos a dedicarles las mañanitas de Cepillín para estos dos cumpleañeritos, que la pasen súper, súper, súper bien. ¡Felicidades!
6: Estas son las mañanitas. Sí, para ti. Sí, claro, para ti. Es que hoy cumples años. ¿Cuántos? ¿Uno o dos? A lo mejor son 3 o 4. A lo mejor son 5, 6 o 7, machete. 8, pinocho. 9, 10. O 20. 30. 40. 50, 60, 70, 80, 90 o 100. No importa. No importa los años que cumplas. ¡Felicidades!

tiernitos a esta hora de la mañana, para todos los tiernitos, que la pasen súper, súper bien. Vámonos con el tema que nos pide Julia desde Las Pozas, el Pajonal. Saludando también a Emilcar Lemus, que hoy se le pegó la cobija, dice, por ahí despertando en Glen Burnie, Maryland. Saluditos. También allá en Houston, Texas, por ahí está a esta hora en la mañana escuchándonos. Saluditos especiales para Neri, que la pase bien, y Hortense. También saludando a todas las amigas del Club Campirano desde el

0: Vamos a las 7:48 minutos, 7:49, el tiempo exacto. Saluditos, ahí la casa vacía para complacer peticiones hasta el Pajonal, ahí en Caserío en Las Pozas, pues ahí estás también a esta hora escuchando. Julia, saluditos, que la pase muy bien. Y por acá anda Franklin saludando también a la tiernita Zoe, que hoy está de manteles largos. ¿Qué tal, Franklin? ¿Cómo está?
1: Aquí, sí, a ver, todos la niña.
0: Toda, ¿cuántos años cumple la niña?
1: El mismo.
0: Así, ¿cuatro o tres?
1: Des.
0: Tres cumple.
1: Des.
0: ¿Cómo se llama ella?
1: De A. Zoe.
0: Zoe Gutiérrez, ¿verdad?
1: Sí, y la niña muchos.
0: Uh-huh, demás, la quiere mucho usted.
1: Y voy a tener una. Voy a tener un apoyo. Peros.
0: Ah, le voy a apoyo.
1: Una pestes, una a pizza art.
0: Ah,
1: y las niñas es mucho y está la gente y
0: vamos a comer pizza entonces.
1: Buena pizza arts y enorme toda gente.
0: Mire qué bonito.
1: Y mamá solo y abrazos las niñas y hoy y voy a una alos en Hawaii. Nada, eran pistos, y no hay halos.
0: No hay tales, po.
1: No, y nomás, y mi amo a gente, y a pizza arts, y hoy a, y mucho más, de muchos abrazos y papá.
0: Ok, con gusto, entonces pues ahí le saludamos, ¿verdad? De parte de Franklin Morales. Bueno, por ahí estamos saludando a Zoe, que la pase bonito y que cumpla muchos más. También saludamos, tenemos saludos hasta ahora en la mañana. Por acá nos habla la niña Rosa Vivar. Buenos
2: Hola,
0: días.
2: Muy buenos días, don Juan Carlos.
0: Buenos días, niña Rosa.
2: Rosa Vivar. Saluditos. Dígale a la reina Rodríguez, Mazariego de Rodríguez, que gracias por el saludo y bendiciones y muchísimos saludos para ella. Y saludos para la comadre Mayra, todos mis ahijados, mis compadres, mis comadres. Y bendiciones para ustedes ahí en la radio, saludos para todos. Y por favor, me puede poner del campo a la ciudad, por favor. Dígales que muchísimas gracias por el saludo, los quiero mucho. Y también a ustedes allí, a todos de la Campirana, bendiciones y que Diosito me los cuide y me los bendiga.
0: Como no, con gusto, ya ponemos la canción más adelantito. Por ahí saludando, dice, al Chele también de parte de Amílcar, dice, junto ahí con Franklin. Bueno, también Emelina por acá se reporta. Juan Carlos dice, buenos días, salúdenme a mis hermanas Dina Maldonado y a May Galdame, dice. ¿May? Quizás es don Enrique, tal vez sea hermana Dina Maldonado, tal vez es Ani Galdames, también a don Enrique Castro, a todos los trabajadores también, salúdenme a Rosillo, dice, a Silvita Lemus, a Jerónima Herrera. Y una bonita canción que le pongamos por ahí de parte de Emelina Maldonado. Dice que la pasen súper, súper bien. Saludos de Houston, Texas. Por ahí se está reportando también, dijimos, nuestro amigo Neri, que la pase bonito. Y también saludamos a Hortensia, que está por acá saludando a Irmita, a don Alex, a tía Elisa hasta el cielo. Dice, para tuititas, mis amigas, de parte de Hortensia Villanueva, me pone la canción Amor y Deseo de Bronco. Saluditos. Pues ya viene la canción más adelantito. Y un don José Florián me dice, salúdenme a toda la familia Florián de Santiago de la Frontera y que la pasen súper, súper bien, me dice por acá. También se reporta doña Josefina, pues a ver qué nos dice doña Josefina por acá. Vamos a oír el mensaje que nos manda.
3: Hola, hola, buenos días.
0: Buenos días.
3: Don Juan Carlos, ¿será que me puede poner una canción de esas del grupo Algodón que dice Cuando Llegaste a Mi Vida?
0: Uh-huh.
3: Por favor.
0: Cómo no, con gusto.
3: Pase un bonito día, bendiciones.
0: Yo creo que la que quiere se llama Yo Te Quiero De Verdad. Vamos a ver si esa es la que suena. Ante Bronco con el tema que nos pide la chica de los detalles. Sueños rotos y más adelante ponemos Yo Te Quiero De Verdad. Tal vez esa sea la que nos pide de Algodón, porque con ese nombre la busqué y nada, ¿verdad? Ese Franklin...

Pues para sus hermanas Dina y Magdalena, dice también de parte de Emelina. Eso, ¿verdad? ¿Eh? A ver si es esta la que nos dijo la niña. Ah, la niña Josefina, ¿verdad? La que hizo un baile allá por la sierra. 756.

0: saluditos pues de parte de la chica adorada para todos los amigos y amigas del Club Campirano. Me dice a todos los chicos y chicas que la pasen bien, especialmente a Yuka y Daisy ahí en Arkansas, que la pasen bien de parte de la chica adorada. Y Silvita Lemus por acá me dice que saludemos ahí, agradeciéndole más bien a todos los saludos que le han hecho y gracias, pues tenga bonito día. Saludos también para usted y para Franklin, me dice que la pasen bonito. También a Silvia Maribel, por ahí la canción ya viene más adelantito, la canción que nos pide, y con gusto lo vamos a incluir. Rosa Vilma, ¿cómo se llama esa rola? Yo te se llama aquí está, Yo te quiero de verdad, ¿no? Melina dice, bueno, soy mala para la memoria, se me olvida todo. Bueno, vámonos con esta canción entonces que nos pidió por ahí Hortensia. 7:59.
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0: Gracias, Hortensia, dice Rosa Vilva. Saludos también para acá, dice, de parte de Melina, saludando a Franklin y a la niña Zoe, dice, que cumple años, felicidades, que la pasen bien.
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4: Hola, hola, ¿qué tal? Buenos días, 8 de la mañana con 9 minutos, gracias a Juan Carlos Cortés por las horas anteriores.

Hola, hola, ¿qué tal? Buenos días, 8 de la mañana con 12 minutos, 8:12. Saludos para Janet Martínez, nos pedía esta canción. Y también tengo saludos para Zoe Gutiérrez. Hoy está de manteles largos en Colonia Guadalupe. El saludo es de parte de Franklin. Que la pase bonito en el día de su cumpleaños.

8 de la mañana con 19 minutos, 8:19 en este martes 13 de octubre. Después del corte comercial vengo con el saludo para los cumpleañeros, así es que si tiene cumpleañeros en casa, reporte a los suyos. Buenos días, la padrísima.

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3: 8:32 a.m.
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Ok, ¿tiene cumpleaños en casa? Repórtelos. Tengo saludos hasta el Chiste. Ahí siempre están escuchando a la padrísima. Gracias.

0: Arjona y Grupo Firme. 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
0: Hola, ¿qué tal? 8:48. Tengo saludos para mi amorcito, dice por acá, Vicky Guerra, y a mi niña Kelly. Y decirles que las amo muchísimo. Aquí están escuchando en Lancaster, California. El saludo de parte de Alfonso. Pero ¿cómo se llama, Milcar? ¿Cómo se llama? 8:49 en La Padrísima. Buenas.

Saludos ahí en Chick-fil-A, en Maryland. Ahí están disfrutando de la padrísima. Para quienes están desayunando, provecho. Por ahí está el buen amigo Amílcar. Saludos, provecho.

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0: Saludos ahí de Chicken Feel A. El restaurante de la vaquita.

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0: ¿Qué tal, amigo? Buenos días, 9:17 en este bonito día. Estamos en el martes, ahora 13 de octubre. Esperamos que estén bien. Siempre es un gusto saludarlos en estas mañanas ya bastante soleaditas, aunque amanece nublado, pero estamos como quizá llegando a la época en que va a ser como el cambio de clima, como decimos, ¿verdad? O de estación, medios sutiles acá los cambios, pero sí serán, ¿verdad? Junto a Rocío Artiga, ¿qué tal, Rocío? ¿Cómo estás?
1: Hola, hola, ¿qué tal? Buenos días. Muy bien.
0: Eso, así es la vida, ¿verdad? Y nos acompaña en cabina también el doctor Armando Umaña, odontólogo, o pues, por supuesto, como dice él, dientólogo, dijo en una ocasión, ¿verdad? O sea, para que nos pongamos de acuerdo, que es el odontólogo. Bueno, doctor, ¿qué tal? Buenos días, un gusto siempre tenerlo acá, y las bromas, pues, porque usted lo permite, ¿verdad? Bueno, tú no oyes cuando estamos fuera del aire,
2: bromear. No me esté exhibiendo en público, usted ya está, no. Hay que ser un poquito más serios.
0: Pues sí, es que de eso se trata la vida, ¿no?
2: Sí, bien, gracias.
0: Todo bien, ¿verdad?
2: Bien.
0: Siempre en las labores de cuidar la salud bucal de la población, del municipio y de donde la gente pues quiera llegar, ¿verdad?
2: Sí, así estamos.
0: Bueno, vamos a hablar ahora de un tema. Ya con el doctor tenemos varias consultas, vamos a decirlo así, técnicamente hablando, como dicen ellos, ¿verdad? Varias charlas acá donde hemos abordado diferentes temas con respecto a los niños también, su cuidado dental o bucal. Hoy vamos a conocer un poco más de un tema que está, pues quizá la tecnología hoy lo permite y de una mejor forma seguramente, materiales, en técnicas y todo lo que se da. Pero vamos a conocer un poco más acerca de un tema que son los implantes dentales, doctor.
2: Sí, sí.
0: ¿Verdad? ¿Qué es, en palabras sencillas, qué sería un implante?
2: ¿Usted lo ¿verdad? Quiere en palabras sencillas?
0: Sencillas, sencillas, así para que lo entendamos todo.
2: Un tornillito puesto en el hueso. Okay. Usted me dijo.
0: O sea, es quitar un diente y poner uno, pero atornilladito en el hueso, digamos, de la ancilla o encía, ¿verdad? De las encías.
2: Fíjese que...
0: O las maxilares se llaman, los huesos,
2: ¿verdad? Maxilar y mandíbula.
0: Ah, ok.
2: Realmente
0: quijada no es correcto decir entonces, porque uno decía la quijada antes, ¿verdad? Y no se imaginaba que quijada quizás era para animales y mandíbula para adultos, decía uno, ¿verdad? Pero
1: claro, sí. Y todavía las abuelitas dicen que cuando uno es inútil es igual que la quijada de arriba,
0: ¿verdad? Sí,
2: que no se mueve.
1: ¿Sabes cuál es?
2: Lo que pasa es que, aclarando así un poquito lo que usted dice, tenemos la maxila, que es la parte donde están los dientes arriba, y uh-huh. la mandíbula. Y en sí, la que tiene el movimiento es la mandíbula.
0: La parte de abajo.
2: Ajá, okay. El maxilar está fijo. Entonces me imagino que las abuelitas decían así porque el maxilar no se mueve.
0: Sí.
2: O sea, ese ahí está y no...
0: Solo sirve como solo de la piedra fija para ir moliendo, ¿verdad?
2: Exacto. Sí, me imagino que establecía que no se mueve. No sé.
0: Bueno, y en algunos animales, como por ejemplo los bovinos, ellos no tienen dientes arriba, ¿verdad?
2: No.
0: Solo abajo.
2: Solo abajo.
0: Sí, solo ya abajo. Naturalmente, ¿verdad? Sí, así sí. Así ahora, es su dinámica para...
2: Sí, hay otros, por lo menos los caballos, cabras, los caprinos, todos, ellos sí tienen arriba y abajo.
0: Ajá.
2: Pero los bovinos solo tienen abajo.
0: Entonces, por eso ahí. Un caballo sí lo puede morder a la persona. ¿Un buey no puede morder a una persona?
2: Tal sí vez lo
0: no pueda,
2: puede,
0: no sí pueda puede, pero muy no, fuerte,
2: sí
0: ¿verdad?
2: Sí puede, no, claro.
0: Sí, muerde sí, duro. Sí
2: puede, muerde
0: usted
2: duro.
0: Anda en si quiere lo, también.
2: Si quiere lo llevo y...
0: Que le pegue una mordida a la vaca.
2: Y para que... Ah, sí muerde.
0: No, pero lo que sí hemos conocido más es que los caballos, sí, por ejemplo, pegan sí, buenas mordidas.
2: Arrancan pedazos.
0: Así es, incluso una de las formas de defenderse es a mordida, ¿verdad?
2: Mordida.
0: Pero bueno,
2: por eso dicen patada y mordida.
0: Patada y mordida. Hecho, dice.
2: Volviendo al tema
0: de los humanos, ¿verdad? Porque esta es una técnica que, pues, digamos, como se presenta como un avance, aunque creo que no es tan nuevo, ¿verdad?
2: No, los implantes, no. ¿Verdad? Fíjese que no es nuevo, uh-huh. Ya tiene bastantes años que esto se viene practicando, solo que no con la tecnología o con la facilidad, o tal vez no la facilidad, sino que lo menos traumático para el paciente uh-huh. que se hace ahora. En sí es una alternativa muy, muy, pero muy buena, ¿verdad? Poner un implante cuando por X motivo usted perdió una, dos o tres o varias piezas, incluso si ha perdido todas, uh-huh. se puede hacer implantes y una sobredentadura y usted queda bien, súper bien. Pero se hace bastante cuando a usted le falta una o dos piezas a uno o a ambos lados o juntas, como usted quiera. Entonces llamamos unilateral, bilateral, o bueno, de un lado o de dos lados, una o dos o más piezas. Entonces se puede solucionar con un implante. Hay un montón de ventajas a favor, porque normalmente usted llega a la clínica y le falta una pieza y le dice a uno, mire, yo quiero que me ponga la pieza que me hace falta. Las alternativas son ya sea una prótesis removible de quitar y poner, que es muy buena, ahora hay muy buenos materiales, y la otra es hacer los famosos puentecitos que dice todo el mundo, que son prótesis fijas, pero la gran desventaja es que hay que desgastar las piezas de a la par.
0: Prácticamente, ¿verdad? Se exponen también.
2: Como... Sí, ahí a la larga, cuando yo hago un puentecito, yo desgasto buena parte.
0: Para agarrar.
2: Exacto, para que cuando yo traigo la prótesis, esa me tiene que quedar del mismo tamaño de mi pieza natural, para que no me vaya a quedar estéticamente feo con las demás piezas. Tiene que ser exactamente del mismo tamaño. Entonces, el problema que se da a veces es de que por cuestiones de malposición de las piezas, y no todos tenemos la misma anatomía, entonces yo desgasto, hay un desgaste mínimo que yo tengo que hacer para que los materiales me cumplan con todas las especificaciones que ellos piden, para no fracasar con la prótesis. Entonces yo tengo que sacrificar estructura dental sana, porque tiene que estar sana la pieza.
0: Sí.
2: Entonces ahí nos estamos exponiendo a que más adelante esta pieza comience a doler, ya, porque yo hice un desgaste grande. Y al final me viene terminando en una endodoncia, si el paciente llega a tiempo cuando empieza la molestia, y si no, pues ya llega cuando yo tengo que extraer esa pieza
0: totalmente,
2: que estaba buena y que yo...

0: se hace un estudio previo, ¿verdad?, para ver si el paciente es candidato o no a implante, porque no todo mundo es candidato, o sea, hay que aclarar eso, que no todo mundo puede ser paciente para implante. Hay que reunir requisitos mínimos, porque si usted no reúne los requisitos mínimos, entonces mejor no se lo haga, porque va a ser una muy mala experiencia y la bolsa va a quedar bastante molesta, porque no son tan baratos.
1: Son tratamientos
0: un poquito caros, pero
1: fíjese que diría.
0: Si a la larga, si usted viene y hace cuentas, pues prácticamente al hacer la sumatoria con el tiempo, no es caro. Porque si yo le hago, imagínese que le hago un puentecito bonito, por decirle, una circonia, anda caro. Casi viene saliéndome como que yo le haga un implante. ¿Verdad? Y hacemos lo que le expliqué hace un momento, cortes grandes en la pieza sana. Y si más adelante, pues este puentecito quedó mal, filtra y hay que hacer endodoncia, estamos hablando a veces de que hay que botar esa prótesis, hacer una endodoncia y volver a hacer otra. Cuando lo permite, se puede perforar el material. Y se hace la endodoncia sobre el material, pero es bien complicado, porque si yo no quito esa corona o ese puentecito, no sé hasta dónde está la caries. Y si yo no limpio correctamente esa pieza y hago una endodoncia, eso es un fracaso también. Uno de los principios de la endodoncia es de que la pieza que nosotros vamos a trabajar, tenemos primero que eliminar toda la caries o todo tejido que está dañado alrededor, y de ahí hacer una reconstrucción. Porque si yo me pongo a hacer una endodoncia y no limpio correctamente lo que es la pieza o lo que está dañado, si yo dejo algo, esa endodoncia en el momento le va a funcionar, pero rapidito le va a dar problemas.
1: Sigue la caries, como decir,
0: por dentro. Sí, eso sigue, o sea, eso sigue. Si yo no limpio, ya, o a la hora de estar haciendo la endodoncia, me queda filtración, ¿verdad? Porque tal vez la restauración yo la puse, pero quedó tejido malo debajo, ese tejido rapidito se va a arruinar más y me va a filtrar. Filtrar me refiero que va a entrar saliva a todo lo que usted ingiere, y eso me contamina la endodoncia. Y si la endodoncia se me contamina, pues es prácticamente un fracaso, ¿no? Entonces mejor no hacerlo, pero como le digo, ahí depende de cada uno de los que practicamos la endodoncia, si se hace de la manera correcta. Y volviendo a los implantes, entonces para eso hay que hacer ciertos estudios. Como le decía, no todos los pacientes son candidatos, ¿verdad? Hay que hacer unos estudios para ver si hay la suficiente cantidad de estructura ósea o huesito, ya sea en la quijada, como usted dice, en la mandíbula, o en el maxilar, en cualquiera de los dos, de las dos. Entonces hay requisitos que tiene que cumplir. Sí. Bueno, entonces, como digo, hay estudios.
1: Estos tratamientos no los hace un odontólogo así nomás, es decir, hay que especializarse para esto, doctor.
0: Sí,
1: es una especialidad.
0: Es una especialidad. Sí, es una especialidad, implantología. ¿Verdad? Que usted puede sacar su especialidad, ¿verdad? Entonces, normalmente ahorita aquí en el país no hay especialidad. Hay como cursitos o de unos 3, 4, 6 meses. ¿Verdad? Entonces, usted puede ir a tomar esos cursos y se aprende bastante. En el caso mío, específicamente, yo no los hago. Viene un compañero, un colega, que él sí está facultado para hacer eso.
1: Pero llega a su clínica.
0: Llega a mi clínica, exacto, y ahí se hacen, ¿verdad? Entonces, prácticamente yo ahí soy asistente.
1: Pero hay que decir que es en la clínica del doctor,
0: sí,
1: ¿verdad?
0: Sí, en la clínica, ahí.
1: Para que lleguen donde usted y usted hace ya los arreglos con el
0: especialista. Ahí hacemos todos los estudios. Afortunadamente ya ahora aquí en Metapan hay algunos lugares donde podemos hacer algunos análisis radiológicos, ¿verdad? Que antes no se podían, ¿verdad? Entonces se hacen los análisis radiológicos respectivos.

0: se estudia, se va a ver si el paciente cumple, y si el paciente cumple, pues entonces se procede ya con lo que es el tratamiento en sí, ¿va? No crea que el tratamiento, pues usted llega ahora y ahora mismo, ya mañana, no. O sea, es algo que hay que planificarlo. No, se lleva un montón de tiempo, porque si hacemos los análisis, digamos, por el día de ahora, en unos 2 o 3 días, si el paciente cumple, uh-huh, pues ya se están poniendo los implantes. Uh-huh. Digamos, eso va por etapas, y esas etapas tienen que ser bien planificadas para que el tratamiento así cumpla con las expectativas, tanto del paciente como las de uno. Entonces, si usted cumple con las etapas previas, ya se procede a colocar el implante, que no es nada del otro mundo, ¿verdad? Solo pues se coloca la anestesia, y de ahí pues los procedimientos, el paciente no siente ningún problema, si todo sale bien, en unos 45 minutos ya está puesto el implante. Uh-huh. Y ya empieza el periodo de recuperación, que ese periodo tiene que andar aproximadamente unos 4 meses, si ya es más tiempo pues sería mejor. ¿Por qué tanto tiempo? Uh-huh. Porque cuando yo coloco el implante, nosotros el implante queda bien apretadito, o sea, uh-huh, usted va roscado y ya vienen el kit de brocas, y uno empieza a colocar una por una, y hasta que llega al diámetro del implante que ya previamente nosotros hemos escogido para esa zona. Uh-huh. Porque no todos los implantes son los mismos, o sea, hay implantes para diferentes zonas de la boca según la necesidad y según el estudio que nosotros hicimos. Entonces, uh-huh, nosotros vemos ahí qué implante, el diámetro, el largo, y así se va.
1: Eso depende
0: escogiendo
1: también de la condición en que
0: eso
1: se encuentra,
0: depende,
1: exacto, el paciente, ¿verdad?
0: De la condición en que nosotros encontramos la estructura ósea del paciente. Uh-huh. Y pues depende. Si hay casos, fíjese, Juan Carlos, que tal vez por un poquitito, digamos, uh-huh, no llegamos a la altura. En grosor es otra cosa. Uh-huh. En la altura. Entonces se pueden colocar unos injertos de hueso, pero uh-huh, hueso sintético, digamos, uh-huh, hueso ya preparado, ya venden las esponjitas, uno lo coloca alrededor del implante, eso nos sirve para rellenar, uh-huh, la parte que no cubre la estructura ósea propia del paciente.
1: O sea que siempre queda bien agarrado.
0: El implante tiene que quedar, como decimos, a ras de hueso. Uh-huh. O sea, no tiene que sentirse ni una gradita ni nada, sino que tiene que quedar pegadito. Uh-huh. Pero si hay necesidad, tal vez, de colocar algún poquitito, porque si yo bajo, póngale un milímetro más, uh-huh, el implante, yo toco estructuras que no debo de tocar. Uh-huh. Entonces ahí es donde entran ya estos otros sustitutos, digamos, de hueso que yo lo coloco, y eso con el tiempo se va calcificando y ya nos permite que ese implante quede a un nivel aceptable. Uh-huh. Luego que yo pongo el implante, digamos, se sutura, ya le dice, pues se le dejan sus analgésicos y todas las recomendaciones, usted puede llevar una vida normal, ya, uh-huh, solo un pequeño reposo de 1 o 2 días, porque acuérdese que ahí hay algo que se perforó, sí, y se colocó, pues entonces
1: está resentido, digamos.
0: Exacto.
1: El cuerpo está en ese momento
0: asimilando lo que ha pasado,
1: lo nuevo que hay en su cuerpo, ¿verdad?
0: Y entonces siempre es recomendable, cuando se hacen los implantes, mantener en observación el paciente un par de días, porque a veces, en el caso, pues a nosotros nunca nos ha pasado, pero sí se dan los casos que el cuerpo rechaza el implante porque hay diferentes casas comerciales y diferentes materiales que a veces no son biocompatibles. Uh-huh. Es lo mismo que pasa como cuando usted, el ortopeda, pues se quebró y le dicen, te vamos a poner una platina, y de repente pues usted no sana y hay aquella infección, entonces significa que el cuerpo rechaza el implante, el metal. O sea, ese metal no es biocompatible. Entonces, cuando pasa eso, inmediatamente hay que retirar ese implante, ¿verdad? Y hacer un nuevo, un retratamiento, ¿verdad? Para poder colocar un implante que sí sea biocompatible con el cuerpo. Ajá. Como le digo, hay muchas casas comerciales, hay excelentes, hay muy buenas, hay buenas y hay otras malas. Uh-huh. Entonces, ahí depende de la calidad que usted le quiere brindar a su paciente. Uh-huh. Aquí se cumple aquello que dice que lo barato sale caro, porque hay implantes que ni le digo el precio porque es risible, ¿verdad? Pero vienen de casas comerciales que son malísimas.
1: Ajá. No es mucha garantía.
0: No. Y exacto. Y hay otras, como le digo, que son excelentes, muy buenas, pero el costo del implante es 10, 20 veces más que uno de estas otras casas comerciales. Uh-huh. Podría ser que a usted sí acepte ese implante su cuerpo, pues, porque hay muchos lugares que se colocan esos implantes.
1: Uh-huh. Ya, porque hay riesgo.
0: Si no los vendieran, no los sacaran al mercado. Uh-huh. O sea, eso es,
1: uh-huh, hay consumo.
0: Hay consumo, exacto. Hay consumo. Entonces, por eso es que a veces hay lugares aquí en el país o fuera del país que hacen estos procedimientos y los costos son bastante bajos. Pero como digo, ahí cada quien con su experiencia de trabajo y cómo le va, entonces pues usted se va acomodando a como le sale más beneficioso. Entonces, luego de que usted se le coloca el tornillito, digamos, esto se sutura, se tapa y se esperamos un tiempo, aproximadamente unos 4 meses. A los 4 meses, pues usted regresa. Si es posible, pues si está aquí cerca, pues hay que llevarle un seguimiento, digamos,
1: más continuo,
0: más cerca. Pero a veces hay mucho paciente que viene fuera del país y lastimosamente, exacto, viene, mire, doctor, yo lo traigo una semana,
1: 15 días, lo
0: y
1: más.
0: En una semana usted tiene que hacer malabares. Entonces, prácticamente, mire, nosotros a veces hemos puesto implantes ahora y mañana se van. Ahí me toca que estar hablando por teléfono, cómo llegó, cómo está.
1: Con el riesgo.
0: Exacto, porque
1: algo se complica.
0: Cabal, entonces, afortunadamente, hasta ahorita no hemos tenido ningún problema. Cuando usted regresa, digamos, si es el caso que ya pasó el tiempo prudencial, entonces lo primero que hay que hacer es tomar una radiografía para ver cómo está, si todo está bien, revisar bien. Y si todo está en condiciones, pues ya se procede a la siguiente etapa. Vean que la siguiente etapa, pues, es descubrir ya el implante, se hace una pequeña incisión, se hace ahí un pequeño nicho y ahí se coloca ya un tornillito y ese tornillito nos va a ir dando la forma de la encía. Se lo estoy explicando a manera de que se entienda bien. Ese tornillito usted se lo lleva puesto, normalmente debería estar entre 22 a un mes, 22 días a un mes, para que nos forme cabal lo que es el nicho, o sea, la forma de la encía, donde va a ir el implante. Pero como le digo, a veces la gente dice, mire, yo voy a llegar y solo tengo 8 días para que me pongan ya mi pieza. Entonces, es bien difícil, ¿verdad? Eso sí, hay que tenerlo bien claro.
1: ¿Usted le explica bien eso a los pacientes?
0: Todo eso se le explica al paciente.
1: Que no es el tiempo recomendado, sino que se va a hacer porque a él no puede esperar más, ¿verdad?
0: Sí, o sea, a veces el paciente, como hablamos, por cuestiones de tiempo, viene apresurado. Y pues es mejor explicarle al paciente los tiempos, porque a la larga, si el tratamiento falla, el paciente no va a decir que él nos obligó a que lo hiciéramos así, sino que dice, no, si ahí me pusieron un implante y no me sirvió.
1: Sí.
0: Pero está la otra parte, que es que no se guardaron los tiempos adecuados. Entonces, si ahí viene usted, se coloca eso para que nos forme el nichito, y eso usted se lo lleva. Son unos como, ¿cómo le explicara? tuerquitas, le voy a decir, que van metidos en el implante y eso queda la cabecita por fuera. Entonces usted se lo lleva para que no forme cabal el nicho donde va a ir ya la corona. A los 22 días al mes, entonces, pero esto no significa que se, no, o sea, eso se va monitoreando, digamos, una o dos veces por semana, quiero que venga, a ver cómo está,
1: cómo va evolucionando,
0: si algún punto se zafó, qué sé yo, alguna cosita pasa, hay que arreglarlo inmediatamente. Cuando ya pasa eso y nosotros vemos de que cumple las expectativas, entonces ya venimos y pasamos a la siguiente etapa. La siguiente etapa es ya retirar ese tuerquita que pusimos ahí y ya colocar que la otra parte del implante, la otro tornillito, que ese es el que va a ir ya definitivo, y ya se toman las impresiones. Se pueden hacer de dos formas, las impresiones normales con silicón y toda la cosa, o se puede escanear. Se puede hacer con un escáner, el que cuando hay escáner se hace con escáner, y a eso se manda directamente al laboratorio, y ya el laboratorio se encarga de procesar ya sea la porcelana, la zirconia, el material definitivo que el paciente seleccionó, con asesoría de nosotros siempre, porque no lo podemos dejar que escoja lo que quiera, porque hay materiales que no se pueden colocar en todo lo que el paciente quiere. Entonces ya la última parte, la parte ya de terminado de colocación ya de su prótesis, porque esa ya es la parte protésica, devolverle ya la estética y la función al paciente. Entonces ahí es donde ya viene usted, retira el tornillito que dejó y ya viene la coronita terminada, ya viene con su aditamento ya de un solo, y ya se prueba, ya que todo quede perfectamente, y ya luego pues se colocan.
1: Se instala definitivamente.
0: Se instala, sí, o sea, ahí es esos implantes van cementados, no se caen, ¿verdad? Tienen traen una parte que sirve para quitarlos si es necesario, que de hecho eso no significa que yo ya le puse la prótesis, las coronas, y le devolví la función, la estética como usted quería y todos felices para siempre. No es tanto así. El implante tiene que llevar un seguimiento, porque acuérdese que es bien difícil, por naturaleza sus dientes están metidas en el hueso. Pero anatómicamente el hueso está pegado, sellado, y la encía lo cubre, pero ya eso es algo
1: natural.
0: Cuando yo coloco un implante, siempre no deja de quedar alguna pequeña separación, porque eso es una prótesis. Entonces cuando pasa eso, que eso pasa en cualquier prótesis que nosotros hacemos, no solo en implantes, es prácticamente imposible dejar una unión perfecta. Entonces a veces ahí empieza a filtrar, lo mismo que nos pasaba, digamos, cuando hacíamos un puentecito. Y lo recomendable es cada 6 meses o cada año, como se recomiendan las visitas al odontólogo, revisar. Si no puede ir donde la clínica donde le pusieron el implante, pues puede ir a otro lado. El implante lleva un pequeño orificio. En ese orificio va el tornillito. Entonces, ese orificio lo que uno hace es colocar un material aislante en medio, y arriba se pone una restauración como que fuera un relleno normal. Cuando hay necesidad, por X motivo, de quitar el implante, yo solo remuevo el relleno, quito el material intermedio que dejé, y ya accedo al implante con mis aditamentos que son especiales para colocar implante. Yo lo desatornillo, lo veo, lo limpio, reviso cómo está todo. Hay que tomar una radiografía para ver si el hueso no ha bajado, o si la encía está inflamada. Por hay paciente que se le olvida que es implante y no guarda las medidas de higiene que tiene que guardar, porque eso usted tiene que ser bien, bien estricto en la higiene para que un implante funcione. Entonces el implante son muy buenos, pero, o sea, la parte que yo hago tiene que ser perfecta, pero la parte que el paciente hace también tiene que ser bastante perfecta para que ese implante le dure a usted y muchos años. Se ha dicho, claro, o sea porque invertir ¿qué? $1,500, $1,000 en un implante, pues se siente un poco caro, pero a la larga vale la pena, porque usted anda como que fueran sus piezas normales, usted puede comer lo que usted quiera. Claro, no va a moler una semilla Nance.
1: O va a agarrar una caña.
0: No, sí se puede.
1: Así, claro, pero sí, pero mejor prevenir que lamentar.
0: Entonces, con los implantes, como le digo, son tratamientos muy, muy bonitos. No son invasivos y no duelen. Un poquito tardado, sí. Pero a la larga los resultados son muy satisfactorios para el paciente, porque usted le devuelve al paciente su estética y su función, que es lo que normalmente el paciente busca, estética. Sí. Y nosotros buscamos función específicamente, y ya la estética pues es agregada ahí.
1: Viene siendo este tratamiento, doctor, uno, más allá de los costos, uno de los más recomendables, es decir, como si uno puede,
0: mire, si usted
1: es como el más, sí, de los más seguros, digamos, si usted, más fuertes, más, o sea, más durables, quizás.
0: Sí.
1: La gente quisiera que los tratamientos duraran para toda la vida, ¿verdad?
0: Un solo gasto.
1: Y en ese sentido, creo yo que, como usted dice, sí vale la pena, tal vez, hacerle.
0: Vale la pena, mire, ¿verdad? Eso más que todo cuando el paciente, usted por X motivos, ya perdió la pieza hace muchos años, ¿verdad? Tampoco me va a decir quíteme este y póngame el implante.
1: Ya mañana voy.
0: O sea, eso no puede. O sea, mire, hay técnicas muy específicas donde sí se puede hacer en el mismo nicho, en el mismo hueco donde yo eliminé la pieza, pero tengo que hacer una extracción limpia. Entonces se puede, pero como le digo, ahí ya vienen otras técnicas que yo coloco el implante y ya lo empaqueto con sustitutos de hueso, y ya queda, pues, y a veces el paciente ya se va con, tal vez no con la restauración definitiva, pero sí con un provisional. Entonces se puede, ahora,
1: o sea, cuando usted dice provisional es para que la persona no ande sin la pieza.
0: Exacto.
1: Ese puede ser un motivo para que la gente diga, oh, pero voy a andar así mucho tiempo.
0: No, pero si anduvo 5 años así, ¿por qué no va a andar un par de días más?
1: Sí.
0: O sea, para que el tratamiento funcione.
1: Ahí está sano toda la estructura.
0: No, el hueso tiene que estar sano.
1: Sanito.
0: Perfecto. Lo que usted me preguntaba, que si es el tratamiento el top de los top.
1: De los más top.
0: Mire, hay a veces debates con endodoncia, que el paciente, o hay colegas que dicen que la endodoncia es mucho mejor que un implante, y los implantólogos dicen que el implante es mucho mejor que un endodoncia. Eso es debatible, depende de varios factores, muchas cosas que hay que poner en la balanza de que nos
1: tiene
0: conviene
1: pro
0: más
1: y contras cada,
0: por ejemplo,
1: cada
0: si usted me llega con una pieza y me dice, mira, fíjate, yo esto me duele y yo no aguanto y yo quiero que me la quite, va. Mire, Juan Carlos, esto se puede tratar como una endodoncia.
1: La gente dice, me voy a ir a sacar esta pieza, pero el médico, el odontólogo en este caso, todavía ve si eso es salvable.
0: Sí. Cuando usted me llega con un problema así,
1: usted me dice, quíteme, usted no cree que porque le duele y se lo quiere quitar.
0: Ahí va, pero el problema es de que yo le quite eso.
1: Ajá.
0: Pero a la larga usted, cuando vea aquel gran hueco que quedó, porque dice, si ni se me va a echar de ver. Ajá. No, mentira.
1: Se me va a juntar con los otros.
0: Entonces, ahí es de evaluar si el paciente es candidato para una endodoncia. Entonces, yo le recomiendo la endodoncia en el momento. Mire, una endodoncia bien hecha anda durando muchos años. Una endodoncia bien hecha, yo he visto pacientes con 25 o 30 años con una endodoncia y en muy buenas condiciones. Hay veces que dura un par de años, pero porque no se cumplieron con algunas cosas, como le explicaba al inicio, que yo la ejecuté mal. Entonces, si
1: también el paciente no cuidó el resultado.
0: Ahí vamos. Cuando yo hago una endodoncia, no significa que porque hice la endodoncia, vaya, no
1: ya,
0: me
1: ya no puedo se preocupe hacer, por
0: no,
1: nada.
0: No. La endodoncia usted tiene que evaluar primero, uh-huh, si la pieza cumple

0: con los requisitos para una endodoncia. Si la pieza cumple, hacemos la endodoncia. La endodoncia no es solo de limpiar y meter el cono, la gutapercha, el cemento, bah, le puse una restauración y ya estuvo. En la endodoncia, si la pieza está muy destruida, hay que evaluar y colocar un pin o un poste para dar más soporte a la estructura, y de ahí hay que hacer una restauración, que puede ser una restauración, si la pieza está bastante, tiene, póngale, un 70% de estructura dental que está intacta. Yo le digo, va, mire, Juan Carlos, le voy a poner una restauración, una resinita bonita, una buena resina, y a usted le funciona. Lo más que le va a pasar es que esa pieza le va a cambiar de color. Con los años, esa pieza se pone un poquito porosa, y entonces ahí ya es recomendable hacer una coronita bonita. Pero si yo le termino la endodoncia y usted, a la hora que yo limpié, me quedó un menos del 50% de estructura dental sana, entonces yo evalúo, no sé, tengo que ponerle un poste para darle más soporte, más ISES a la estructura que me queda,
1: porque ha quedado, digamos, como la natural, ya queda muy débil.
0: Exacto, queda muy débil. Y si yo le pongo una restauración y es más del 50%, se me va a quebrar. Entonces, colocamos un poste, lo cementamos, lo fijamos bien, hacemos la restauración, hacemos lo que nosotros llamamos un muñón. Y de ahí es de evaluar si yo le hago una corona completa o le hago una incrustación. O sea, hay varias formas, pero normalmente esa pieza va a necesitar de una estructura más resistente para que la pieza no se me quiebre, porque si no hicimos eso, pues a los 6 meses usted me va a llegar pedazo, a mí.
1: Usted no es el bueno.
0: Exacto, yo fallé.
1: Yo comiendo cosas bien duras. Mordiendo caña.
0: Entonces, como le digo, ahí es el debate, que o le quito la pieza y lo dejo para un implante, o le practico una endodoncia y ahí quedamos. ¿Verdad? O sea, las dos cosas son muy buenas cuando se hacen de la manera correcta y en el momento correcto.
1: Bueno, interesante, porque hay una pregunta. ¿Hay pregunta? Por acá, bueno, sí. Vamos a ver qué dice el doctor.
2: ¿Se puede hacer una placa completa con tornillos? ¿Y si es bueno hacerlo? ¿Y cuántos tornillos lleva una placa completa?
0: Sí, se puede.
1: ¿Es placa o
0: sí, es lo que yo le explicaba al inicio. Los implantes se pueden colocar en pacientes que le falta uno, dos o hasta todas las piezas.
1: Pero no en una placa.
0: En una placa. Ah, sí. Digamos, si usted no tiene ninguna pieza dental, en el caso que pregunta ahí la persona, se hacen unas sobredentaduras.
1: Vale.
0: ¿Cuántos implantes vamos a colocar? Depende de el soporte óseo que el paciente tenga. Podrían ser 4, 5 o 6 implantes. Esos implantes se colocan, y ahí es algo un poquito diferente que como poner implantes individuales, porque ahí tenemos que ferulizar los implantes y se coloca la sobredentadura, que esa va sobre los implantes, que es la placa completa. Entonces, la placa va atornillada a los implantes.
1: ¿Está fija entonces?
0: Está fija, exacto. La placa va fija. Pero la cantidad de implantes es de ver, como le digo, qué tanto soporte óseo tiene el paciente, o qué tan grande es la arcada, para determinar cuántos implantes le vamos a colocar y en qué zonas específicas, porque no lo puedo colocar donde a mí me dé la gana, sino que tengo que ver en la zona específica, exacto, para que el implante me soporte la masticación y no vaya a ser un total fracaso. Pero sí se pueden hacer con prótesis totales, se pueden colocar implantes, y solo, como le digo, que en sí lo que es la restauración protésica al final es un poquito diferente a un paciente que tenga piezas dentales. Pero sí se puede hacer.
1: Eso de la situación del hueso en la zona, ¿tiene que ver también con la edad?
0: Sí.
1: ¿O alguna enfermedad?
0: No, que no. Ahí hay muchas cosas. Ajá. Por ejemplo, un paciente diabético, que es lo más frecuente, el paciente diabético es un paciente bien complicado para trabajarlo por su condición sistémica. Uh-huh. Entonces, ¿qué es lo que tengo que hacer yo? Primerito, que el paciente sea sincero conmigo. Si el paciente me oculta algún padecimiento, entonces desde ahí ya comenzamos mal. Uh-huh. En este caso, fíjese que cuando vamos a hacer un procedimiento así, nosotros tenemos un documento, ¿verdad?, donde el paciente firma, donde ahí está todo el interrogatorio, le voy a decir, uh-huh, nosotros le llamamos anamnesis, pero el interrogatorio que nosotros le hicimos.
1: Es como una previo, consulta.
0: Exacto, o sea, todo lo que le preguntamos, usted padece esto, lo otro, toda la información que nosotros necesitamos. Al final, el paciente me firma, porque eso a mí es un documento legal, uh-huh, porque si el paciente me oculta algo a mí, entonces, no, mire, usted me firmó, yo le pregunté todo, uh-huh, aquí está, mire, se le da al paciente, léalo, revíselo, si uh-huh, ahí está todo lo que usted me dijo, un consentimiento. Entonces, ¿qué pasa con los pacientes que tienen algún problema crónico, por ejemplo, una diabetes, uh-huh, o un paciente que ha sido sobreviviente de cáncer? Uh-huh. O sea, ahí hay que hacer unos estudios bien específicos para ver si este paciente me cumple. Porque si no, para que yo se lo puedo poner, o sea, uh-huh, yo cumplo con mi trabajo, o sea, pongo el implante, cobro mis honorarios y todo, pero pues sí, ¿qué pasó con el paciente? Uh-huh. El paciente se fue y yo, ¿verdad? Entonces,
1: queda un compromiso con
0: el paciente. Eso no es ético, uh-huh, eso no es ético, ¿verdad? Porque si yo voy a hacer algo, tiene que ser algo
1: satisfactorio,
0: que cumpla con las expectativas del paciente, sí, y que cumpla con mis requisitos o con mi ética de trabajo, uh-huh, pues, o sea, ahí me la estoy jugando, sí. Entonces, en los pacientes diabéticos sí se pueden poner, pero como le digo, el paciente tiene que ser bien específico y decirnos realmente cómo es su condición sistémica. Y ahí, pues, nosotros tenemos que trabajar con su médico de cabecera. Uh-huh. Si su médico de cabecera me lo prepara y lo deja, digamos, en condiciones normales, entonces podemos proceder a hacer un implante, que es uh-huh, un poco más riesgoso, sí. O sea, no lo vamos a negar, que llegue un paciente joven, ya con buen soporte óseo, con buena salud. Uh-huh. O sea, uno joven se da un golpe y al siguiente día anda normal, ya sí, de nuestra edad me doy un machucón y ya no puedo caminar una semana. Entonces, prácticamente es lo mismo con los implantes, porque el cuerpo, conforme van pasando los años, ya nuestro cuerpo no responde de la manera que nosotros quisiéramos.
1: Natural.
0: Exacto. Entonces, pero sí se pueden hacer, en el caso del paciente que preguntaba de prótesis totales, se pueden hacer en pacientes con algún compromiso sistémico, siempre y cuando se llegue a una condición de salud con su médico de cabecera y él me manda una nota donde me autoriza que el paciente está sistémicamente bien para poder hacer un procedimiento de esos.
1: Eso es como cuando hacen una cirugía.
0: Exacto.
1: No es solo de que ya ahorita vamos a
0: operarlo. No.
1: Tiene que tener algunos.
0: Hay protocolos.
1: Exacto.
0: Hay protocolos, ajá, a seguir y.
1: Y eso es por la seguridad de él y por la protección también legal del médico.
0: Sí, ¿no? Es que, como le digo, es un.
1: Son compromisos muy serios.
0: Sí, es un ganar-ganar, porque uh-huh, si el paciente es sincero conmigo y me cuenta todo su
1: historial
0: médico, uh-huh, entonces ya nosotros planeamos el procedimiento, ¿verdad? Entonces ahí el paciente queda bien y nosotros quedamos satisfechos con el trabajo que hicimos.
1: Uh-huh. Bueno, esto de los implantes, doctor, tiene que ver quizá ahora con, bueno, primeramente porque tal vez ahora hay como una más confianza en las técnicas de implante y como que está yéndose un poco más a la parte común. Digo esto en el sentido en que, como son técnicas que usted menciona, que la parte económica también tiene que ver, tal vez no era como para todo mundo, ¿no? Pero ahora sí, aparte sí, de eso, usted ha mencionado que también, por ejemplo, hay nuevas, como nuevos materiales, nuevos técnicas, que hay nuevas herramientas hasta para poner.
0: Sí, fíjese que es bien, hay muchas cosas ahora, hace unos años atrás no
1: era tan difícil.
0: Sí, ahora yo le puedo hacer a usted hasta una simulación en la compu. Ahí donde le puedo
1: al doctor.
0: El lenguaje de señas están hablando aquí, yo
1: que no le entendí. Pues si iba a tomar fotos, le yo no sé cómo asusta otra vez.
0: Miren, no haga esas señas en las cámaras aquí.
1: Que
0: no
1: cuando se la
0: después la vamos doctor, a ver.
1: ¿Qué pasa?
3: Yo pensé que me decía
1: si iba a hablar. No, yo pensé que sí iba a tomar una foto para avisar. Que fue que me había peinado.
0: Digo. No, me quité el pelo ayer, no sé cómo me veo. Ya hasta se me olvidó lo que le estaba diciendo.
1: De los materiales.
0: Hay unas ahora en se puede simular en la computadora. Uh-huh. ¿Cómo va a quedar?
1: Ah,
0: o sea, okay. Yo le puedo presentar a usted un plan de tratamiento donde yo le hago hay programas muy bonitos.
1: Un diseño simulado.
0: Ajá. Como se hace ahora en muchas cosas, por ejemplo, sí. Un diseño de sonrisa, yo lo puedo diseñar primero.
1: Ajá.
0: En mi computadora.
1: Para ver cómo va a quedar.
0: Cómo va a quedar. Ajá. Y así planeamos el tratamiento.
1: Sí.
0: Entonces, en el caso de los implantes también. O sea, yo le puedo hacer a usted el diseño, cómo va a quedar. Uh-huh. Exactamente dónde va a ir cada tornillo, qué profundidad va a llegar, uh-huh. El tamaño del tornillo, el grosor, y le puedo simular en 3D todo, hasta cómo va a morder, uh-huh. y toda la cosa. Entonces, se puede planificar todo eso. O sea, ahora hay una facilidad.
1: Y con eso grande. No se contaba antes, ¿no?
0: O sea, no,
1: una idea de lo que usted está hablando, porque como hemos visto, son términos que uno pues bien difícilmente se va a imaginar. Cuando usted mencionó la palabra muñón, pues uno, cada quien entiende que es un muñón, pero a nivel de odontología ha de ser algo bien
0: muñón,
1: finito.
0: Muñón viene siendo.
1: Pero algo bien fino, le quiero decir yo.
0: Sí, una reconstrucción.
1: Ajá.
0: En pequeñito,
1: sí.
0: De lo que es la estructura, ajá. De lo que es la anatomía de la pieza.
1: Ajá.
0: Entonces, eso es un muñón.
1: Sí.
0: O sea, algo pequeño simulando la
1: forma.
0: La pieza. Exacto. Y sobre ese muñón,
1: uh-huh.
0: uno coloca ya la restauración definitiva, que okay. en este caso debería ser una corona, pues.
1: Sí.
0: Entonces, como le decía, hay programas, usted puede enseñarle a su paciente cómo va a quedar.
1: Ajá.
0: Incluso hay algunos colegas que trabajan con guía. La guía es bien bonita, es cuando tal vez usted empieza, esa guía usted la hace, es una impresión 3D con equipo ya sofisticado.
1: Uh-huh.
0: Usted escanea la boca del paciente y toda la cosa, o impresión, como usted quiera, y hace una guía. En esa guía usted perfora, es un silicona, un material que se utiliza para uh-huh. eso. Usted perfora dónde va a ir cada implante. Entonces, cuando usted va a colocar el implante, usted le coloca esa guía al paciente.
1: Uh-huh.
0: Y entonces yo perforo
1: dónde
0: está el orificio uh-huh. de la guía que yo hice. Entonces, prácticamente usted ahí no tiene dónde perderse.
1: Uh-huh.
0: Solo que yo sinceramente nunca he visto cómo se trabaja con guía, porque con el doctor Aparicio pues tiene uh-huh. mucha experiencia, no necesitamos guía.
1: Sí.
0: Él solo hace el programa, dónde va a ir, qué profundidad y todo, cada implante. Entonces él solo ve y ya un solo uh-huh. se hace. Pero eso, como le digo, es
1: cuestión la experiencia
0: y, uh-huh. y es cuestión de cada uno si quiere trabajar con una guía o lo hace a mano, ¿qué? Limpia, digamos.
1: Sí.
0: Pero eso ya usted lo hace en base a la experiencia que tiene de estar haciendo implante.
1: Así es. Bueno, yo veo aparte de la parte que es como el oficio, digamos, también tiene mucho que ver con la ética que usted menciona, de cómo dejar al paciente, cómo no contaminarle, es decir, esos detallitos,
0: fíjese,
1: hacen
0: que
1: una
0: sí.
1: gran diferencia en la calidad también y confianza de la gente,
0: en la colocación de los implantes. Usted tiene que ser tan meticuloso
1: uh-huh.
0: y no puedo contaminar absolutamente nada. Si un implante por X motivo se me cayó de la guía donde yo lo llevo, uh-huh, y se me contaminó con saliva, pues ese implante ya no me sirve.
1: Aunque sea la misma saliva.
0: Aunque sea la misma paciente. Saliva, sí. O se me contamina con sangre. Entonces, uh-huh, tiene que ser un campo operatorio lo más seco posible. Uh-huh. Se utilizan pues soluciones para ir irrigando. No puedo utilizar agua ni puedo utilizar cualquier cosa. Uh-huh. Se utilizan ya soluciones especiales, ¿verdad?, para ir irrigando cuando usted va perforando el hueso. Uh-huh. Y se va succionando todo eso, no tiene que quedar ningún sedimento. Uh-huh. A la hora de colocar el implante, eso tiene que estar totalmente seco, limpio, uh-huh, y no puede ser tocado más que por el aparato o la llavecita, digamos, donde, uh-huh, usted lo traslada para colocarlo, atornillarlo, digamos, uh-huh, sí, al hueso. Ya una vez el implante llegó a su nivel, pues entonces ahí ya hay que cerrar, pero ya la parte interna, que es la que tenía el contacto directo con el hueso, eso quedó limpio. Uh-huh. Si por un motivo se me contaminó, pues ahí
1: tenemos. Y eso problema. En todos los procedimientos, es decir, ese cuidado.
0: Sí.
1: En todos los procedimientos, en todo. Con todos los pacientes.
0: ¿Verdad? Con todos los pacientes.
1: El eso uso no de, es. La gente dice a veces, tiene como que lo mismo instrumental usó con uno y con otro.
0: En cada paciente es totalmente diferente, o sea, tiene que ser instrumental estéril, que no lo toqué ni con la mano, sino que con el guante, uh-huh, y si yo lo puedo estar utilizando en el mismo paciente, uh-huh, pero ya una vez usted termina, pues hay que limpiarlo, lavarlo, esterilizarlo para, uh-huh, volverlo a ocupar.
1: Hay equipos de esterilización ya propiamente para este tipo de
0: autoclaves. Con un autoclave usted puede esterilizar todo ese tipo de materiales, de equipo. Ya vienen específicos para poderlos esterilizar en autoclave. Uh-huh. O sea, no se dañan.
1: Son especiales. Todo eso está garantizado prácticamente para el paciente. Es decir, esa parte de higiene y manejo, eso es totalmente.
0: Eso es totalmente.
1: De rigor, digamos.
0: De rigor y es individual.
1: Es individual.
0: Así individual. Es.
1: Bueno, son cosas que uno sabe, porque acordémonos que uno va donde un médico cuando le tiene confianza, porque deposita totalmente la parte que le va, en este caso su boca, ¿no? La expone, por eso dice el doctor, me dejo con la boca abierta, y es justamente. Pero bueno, ahí está. Entonces, doctor, ya este servicio que mencionamos hoy, que estuvimos charlando acá, pueden ir a su clínica, usted hace los arreglos ahí con el especialista, ¿verdad?
0: Yo lo que hago es recibirlo, hacer las evaluaciones generales, y pues ya de ahí lo que es la planeación y la ejecución, pues ya lo hacemos entre los dos.
1: Sí.
0: No es nada fuera de otro mundo, o sea, algo pues no tan invasivo, uh-huh, tan doloroso, tan complicado como a veces se la pintan al paciente, uh-huh, porque tal vez porque usted tuvo una mala experiencia, pues no significa que a todos, uh-huh, les va a pasar igual, ¿no?
1: Y como usted dice, se busca como una calificación para que ser candidato a estos tratamientos, ¿verdad?
0: Sí.
1: No todos, por alguna razón, pueden no ser candidatos.
0: No todos pueden optar por, uh-huh, el tratamiento de implantes. O sea, como le decía al principio, hay requisitos, pero esos requisitos es de evaluarlos directamente con el paciente. Uh-huh. En base al análisis radiológico, hay que hacer algunos examencitos de sangre al laboratorio, y en base también a la revisión clínica que nosotros hacemos directamente con el paciente. O sea, hay varias cositas que tiene que cumplir para que el procedimiento sea un éxito.
1: Así es. 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
0: 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Normalmente todo el tiempo anda activo. Uh-huh. A veces si me llaman y no contesto es porque estoy ocupado, pero
1: es mejor
0: mejor un mensajito.
1: Ahí cuando usted puede les contesta.
0: Y yo, al nomás desocuparme, pues yo empiezo a responder, uh-huh, los mensajes.
1: Ahí también se sugiere ser paciente. Tener paciencia, pues, quiere decir, ¿verdad?
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1: pero el árbol de tamarindo. Yo estoy viendo ahí, nunca le veo flores.
0: Es que nunca tiene tamarindo.
1: Pero todo el mundo cree que es tamarindo.
0: Exacto, si alguien sabe qué árbol es.
1: Porque ya tiene más de 80 años de existir y no ha dado ni un tamarindo. No, no. Y yo allá por casitas he visto un palo así bastante, como dicen.
0: Parecido.
1: Bastante pollón significa que el palo es joven, ¿verdad? Ajá. Y ya tiene tamarindo. Allá cabal por la escuela de Cujucuyo está uno y tiene tamarindo. Yo veo y sí está cargado. Cuando es tiempo, ¿verdad?
0: Pero si usted lo ve, se parece bastante.
1: Bastante, si todo el mundo cree que es tamarindo, pero a lo mejor sea otro. O es macho, como decía. Los machos no dan. Bueno, ¿horario de atención, doctor?
0: Normalmente estamos de 8 a 12 y de 2 a 5. Los sábados de 8 hasta las 12 del mediodía.
1: ¿Y por cita se pueden negociar otros horarios,
0: ¿verdad? Sí, por cita podemos negociar otros horarios. Normalmente si hace cita, pues ya le tenemos su espacio reservado. No significa que usted llegue y no lo vamos a atender. Si tenemos espacio, o sea, con gusto, y ahí siempre tratamos de atender a todos los que llegan. Pero como le repito, con cita es más fácil para el paciente, porque si yo le digo a las 10,
1: yo no pierde mucho tiempo, ¿verdad?
0: Exacto, yo a las 10 trato más o menos de estar disponible o a la hora que quedamos para poderlo atender.
1: ¿Y emergencia, doctor? ¿Emergencia significa que de repente uno necesita y ya no puede?
0: Sí, porque... lo mismo, me pueden llamar
1: pierden con
0: no, ver si no, está no, disponible. No. Sí, me pueden mandar un mensajito y si yo puedo, pues... A veces ya me ha tocado que sin ver al paciente, solo porque me escriben o por audio o me llaman,
1: pues, sabe, más o menos,
0: adivinándole un poco, pues le ayudamos y pues ya al siguiente día o cuando se pueda, pues ya llegan a la clínica, pues ya eso es diferente, ¿no? Sí. Ya ver al paciente así, como decía, todo gato color, ya cambia la cosa.
1: Ya con la boca abierta. Sí, así es. Bueno, amigos, saluditos para todos los que han estado pendientes por ahí. Recuerden, el doctor pues tiene como cuántas años de experiencia, doctor.
0: Ahí dejémosla.
1: Tiene suficiente, ¿no?
0: Tengo un parcito. Le voy a decir que
1: el doctor lo conoce desde el hospital. Trabajó, solo haya trabajado 20 años, dice él.
0: Tengo como unos... Le voy a decir un poquito más de 20, va. Más de 20, un poco más de 20. Así
1: es. Y siempre ha estado usted, doctor, siempre con esa idea de estarse, en el caso de igual que la medicina, toda la medicina, bien dinámica, tiene que estarse actualizando obligatoriamente cada cierto tiempo,
0: ¿no? Obligatoriamente, siempre. Hoy van saliendo cositas nuevas, materiales nuevos,
1: técnicas
0: nuevas, instrumentales nuevos, sí. La odontología pues cada 2 años aproximadamente va dando saltos porque van cambiando los procedimientos, como le digo, hay muchas cosas nuevas y toca que ir cuando no hay, digamos, cursos o diplomados o capacitaciones. Se puede hacer ahora en internet, hay un montón, las mismas casas comerciales
1: van dando información,
0: van dando la información, cómo se van utilizando las cosas, pues entonces si no hay aquí, digamos, presenciales, pues ahí uno va viendo tutoriales y cositas y ahí más o menos se va poniendo, pero no es lo mismo que estar en una presencial, o sea, ustedes están viendo, digamos, los materiales, tocándolos, manipulándolos, o si es posible
1: a todo gato color.
0: En pacientes, exacto. en pacientes, pues, o sea, y ya después se traslada usted a su clínica privada. Eso es lo ideal porque a veces con los tutoriales que las mismas empresas ponen, hay cositas ahí que
1: pero eso es como para motivar a que dar a conocer que hay nuevos.
0: Sí, hay nuevas cosas.
1: Exacto.
0: Hay
1: nuevas cosas. Nos avance, ¿verdad?
0: Sí.
1: Bueno, doctor, gracias por acompañarnos siempre, un gusto y siempre pues es un placer tenerlo acá y conocer bastante de estos temas, ¿verdad? Hoy conocimos bastante de los implantes, que es un tema que para uno es bastante nuevo y que no hay que mencionarlo porque es bien difícil, ¿no? Y es algo que dice el doctor, como cualquier otro tratamiento para que se le ofrece al paciente, ¿verdad?
0: Sí, fíjese que yo se lo podría poner que es más traumatizante. Es más difícil hacerle una extracción que ponerle un implante.
1: Como cuando lo van a inyectar a uno, no, es más fácil, duele más que un piquete de hormiga.
0: Y me engañó. Sí.
1: No, pero sí son. Lo que pasa es que creo que estos temas, igual que tiene mucho que ver los nervios, ¿eh? O alguien que cuente que le fue mal y se sintió que con solo oír la. Y el zumbidito aquel del.
0: De la piel,
1: sí.
0: Ya
1: se le puso.
0: Se me encrisparon los nervios.

0: Sí, cabal. Pero no, son técnicas, ahora todo es más, más técnico, digamos,
1: sí,
0: ¿verdad?
1: Sí, en el caso, como le digo, de los implantes, ahora se utilizan equipos que son muy, muy sofisticados, son eléctricos.
0: Y fíjense no, que no sé por qué antes la gente tenía la idea de que las agujas para cuando lo van a uno a, antes del procedimiento eran grandes y de hierro, o sea, la gente le habían inventado, yo creo que le habían inventado que era esa parte, ¿verdad?
1: Es que le
0: decían, tamaña aguja, dicen que es.
1: Como de acuerdo, sí, la aguja,
0: y, sí. Y de hierro es la jeringa. Y la gente se sentía todavía más miedosa cuando oía hablar eso.
1: No, lo que pasa es que tal vez cuando uno está niño,
0: sí,
1: lo lleva, uno ve todo enorme, pues, y entonces usted se le queda
0: sí.
1: aquel trauma y, que dice y, aquella gran aguja y que me agarraron y que me.
0: Ah, o sea, sí.
1: Todo eso usted lo lleva, pero realmente ya.
0: Ahora mucho más
1: diferente, sí, diferente.
0: Puede ser que incluso hasta, como decimos, más el trato más humanizado, digamos,
1: sí,
0: ¿verdad?
1: Sí.
0: Porque los materiales han mejorado y ya que están de lo mismo una jeringa de hace unos 50 años con una de ahora, ¿verdad?
1: Las técnicas
0: sí, han cambiado. Entonces casi le decían a uno que las agudas, porque como que era bueno. Bueno, nos vamos, doctor, gracias por acompañarnos y pues ahí estamos, siempre pues para cuando usted guste. Una charla más aquí a los oyentes, ¿verdad?
1: Y muchísimas gracias por la invitación y vamos a ver si en una próxima visita hablamos de algún otro tema
0: o algún tema que los oyentes quieran
1: sugerirle, sí, o sea, ¿verdad? Pudieran hacerle sugerencias a usted a la radio y sí. a usted me la traslada y ya con gusto pues venimos a hablar a un
0: y les
1: poquito
0: ponemos, ¿verdad?
1: Sí, a manera que se entienda, que el paciente entienda.
0: Pues gracias amigos oyentes también por acompañarnos en esta mañana, saluditos y esperamos que tengan un bonito día en este martes ahora, 13 del décimo mes, octubre. Saluditos y hasta la próxima.
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Ya preparándome para llegarles pronto por ahí. Estén atentos. Mientras tanto, sigan disfrutando de La Campirana, la padrísima.

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Hola, hola, buenos días, saludos hasta Villanueva, Cortés, Honduras. Todos los días nos escuchan por ahí, dicen. Saludos, saludos, muchas gracias, bendiciones para ustedes también.

Tengo saludos para Irmita de parte de la niña Maura con la siguiente canción. Buenos días, días 44 minutos.

Tengo saludos para Vicky Guerra de parte de su esposo Alfonso y para su niña Kelly. Saludos hasta Lancaster, California.

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Y vamos por más. Hola, ¿qué tal? Buenos días, saludos. Gracias por estar en sintonía de la padrísima del dial a esta hora de la mañana en el martes 13, 11 con 11 minutos, 11. Qué rico disfrutar a esta hora de la mañana de un coquito bien heladito. A ver, tengo saludos por acá, pero se me pierden. Hola Rocío, muy buenos días. Me da mucho gusto saludarla. Feliz y bendecido día para usted. Muchas gracias. Salúdeme a mi mamá María Luz Galdames, a Emelina Maldonado, Silvita Lemus, Irmita Esteves, Doña Marilú Hernández, Irma Sanabria, Rosa Lidia Rosales, saludos y un saludo especial para mí. Muchas gracias. De parte de Ani Galdames, si quiere esta canción de Brindis. Buenos días.

Ok, sigo complaciendo, 11 de la mañana con 23 minutos. Saludos para don Evaristo. Él saluda a don Amado y a Milcar Lemus. Saludos.

Hola, ¿qué tal? Buenos días, 11 de la mañana con 27 minutos. Tengo saludos para mi mamá, dice por acá, Elia Rivera, a mis hermanas Dina y Magdalena Maldonado, a mi amiga Ani Galdames, también a María Adela, Marilú Hernández y a Jerónima Herrera y también a Irmita Esteves y familia, también para ti Alicia hasta el cielo. Y nos pide la canción Mi Ironía y también me dice que le diga a Ani Galdames que ya escuchó el saludo y que muchas gracias. Buenos días.

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1: Hola, ¿qué tal? Buenos días, 11:36. Saludos para Yanni, para Hugo Iván Mancilla en Valle La Joya, Mazahuat. Y tengo saludos para doña María Filomena Escobar de Peraza. El sábado va a estar de manteles largos en Buenos Aires. Sus hijos, nietos y toda la familia le saluda y le desea muchísimas felicidades. También Marcos Rafael Peraza está de manteles largos ahí también en Buenos Aires. Saludos, que la pasen bonito en el día de su cumpleaños.
2: Hola Rocío, buenos días, ¿qué tal? ¿Cómo está? ¿Cómo amaneció? Esperando en Dios que haya amanecido bien de salud.
1: Gracias.
2: Para que siga alegrando nuestros días. ¿Me puede poner la canción La Manzanita de los Tigres del Norte, porfa? Feliz día, bendiciones.
1: Bendiciones para usted también, doña Delmi, allá en San Marcos.

0: Espero en Dios que esté muy bien, siempre contenta y alegre. Me da mucho gusto saludarle y me hace un saludo para Irmita Esteve, don Alex, sus hijos, Rita Herrera, mi comadre Ana, mi comadre Josefina y la niña María Adela, niña doña Miriam y doña Blanquita. Pasen un feliz, lindo día, cuídense, bendiciones. Y un saludo para la tía Alicia hasta el cielo. Y me le pone una canción de Ricardo Arjona a la tía Alicia, de las que más le gustaban a ella. Pasen un feliz y lindo día. Cuídense, bendiciones.
1: Gracias, niña Rosa Lidia Rosales. Bendiciones también para usted. La canción de Ricardo Arjona sí se la voy a deber, porque a esta hora de la mañana no puedo programar ese tipo de música, pero le voy a programar una que a ella sí le gustaba. Un saludo muy especial para don Amado Lemus, anda buscando el partido, dicen por ahí. Y para don Evaristo, y su esposa doña Marilú, de parte de Amílcar Lemus, anda trabajando porque él tiene la plena confianza de que el dinero se lo va a llevar a la otra vida, dice. Esperemos, ¿verdad? 15, llegamos a las 12. A ver, saludos para Antonia Saldaña, niña Blanquita Duarte, JC. A ver, ya voy a escuchar sus audios. Solo permítame buscarle una canción a la niña Rosa Lidia. Ah, también tengo saludos de parte de Irmita para toda la gente linda de Metapán. Gracias por esos saludos. Gracias por acordarse de ella y de su mamita, que está en el cielo. Gracias por todo ese cariño, dice. Y a ver, tengo algo más por acá.
2: También me puede saludar a hermano de mía Maurita, que hoy está cumpliendo años. Él se llama Henry Alexander Hernández. Por favor, de parte aquí de la familia Esteve García, y un saludo también a mía Maurita allí. Por favor.
1: Ok, con gusto, ahí estamos. Ok, le vamos a programar esta.

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1: Cerquita, cerquita le anduve. Esta era la que andaba buscando. 11:49, buenos días. Me gustan tus ojos, le alcancé a escuchar por ahí en un audio a un amigo. Me está piropeando, dije yo. No, la canción de Joan Sebastián quiere.

0: Hola, ¿qué tal? Buenos días. 4 minutos nos separan de las 12.
1: Buenas tardes, mía Rocío, ¿cómo está?
0: Hola, bien, gracias.
1: Aquí hemos estado escuchando.
0: Qué bueno.
1: Como siempre. Es devoción que tenemos con la radio.
0: Esa devoción es buena.
1: Mire, tal vez me pone un saludo.
0: Con gusto.
1: Para ti, Alicia. Para Irmita, para don Alex. La canción ¿Qué le pasa a Lupita? Y para usted un abrazote. Con cuidadito para que no me vaya. Ya sabe usted. Gracias, Nea Rocío. Y gracias, Nea Rocío, por todas las personas que me saludan. Les doy las gracias yo también.

Hola Rocío, buenos días, saludos para usted y toda la fiel audiencia de La Campirana. Salúdeme a la familia Esteves García, hasta vos, hasta los Estados Unidos. Y saludos hasta el cielo para ti Alicia, doña Antonia Saldaña del Carrizalío.

Un saludo hasta el cielo para la eterna reina y para la princesita y don Alex. Y a todo el club de los chimuelos de parte de Silvita Lemus desde Nueva York.

Tengo por ahí la cumbia navideña de Mario Rivera y Analu Dada. Tú me quieres lastimar y a pierna suelta. Ahí las dejo en programación. Ya me voy. Feliz martes, pásela bonito.

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0: La padrísima 12:13, la hora exacta 12:13 minutos. Hola, hola.
1: Bueno.
2: Sergio.
1: Hola, mi amor.
2: Oye, te llamo para decirte que no voy a poder ir a la cena de tu cumpleaños, porque sabes que acaba de llegar una amiga de Puebla y me invitó a salir con unas amigas.
1: Pero tú me dijiste que vendría.

0: En el Top Ten Campirano, esta es la posición número 9 para esta semana.
1: Puesto 9, Amor Factura de Arjona y Grupo Firme. 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
4: ¿Qué tal, amigos oyentes? Buenas tardes, qué gusto saludarles nuevamente a través de este espacio, martes 13 de octubre del año 2026. Acá estamos ya en cabina para acompañarles en este espacio donde se vertirá mucha información importante, por supuesto, del acontecer deportivo, tanto local como nacional e internacional. Así que bienvenidos una vez más a su espacio Hablando de Deportes, que vamos a llevar a cabo para usted, su servidor Juan Carlos Cortés y César Rivas, que se une en un momentito. Así que en breve estaremos ya con todo el detalle de la información, pero antes saludamos también a nuestros patrocinadores que hacen posible este programa. 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
4: Estamos a la 1:04, 4 minutos para que sea la 1:00 p.m. Ahora sí, ya con nosotros el licenciado Ángel Rivas para abordar diferentes temas del quehacer deportivo. ¿Qué tal? Buenas tardes.
8: Muy buenas tardes, Juan Carlos. Gracias por estar en sintonía de este su programa Hablando de Deportes. Solamente 5 minutos, llegamos a la 1:00 p.m. Muy buen provecho para aquellos que se encuentran almorzando y, por supuesto, mejor si lo hacen en sintonía de la padrísima del dial 97.3 FM. Vamos a hablar sobre lo de acontecer deportivo en las últimas 24 horas, Juan Carlos. Entre eso, los temas de los cambios que han habido, al menos en lo que es la apertura 2026. Imagínense que de 12, 5 cambios han habido ya en los equipos en la primera división.
4: Y como en temporada, como en goleadita, ¿verdad? ¿Se acuerda sí. que la vez pasada? 2 o 3, no me acuerdo cuánto, pero no más de uno siempre. Casi juntos que decimos, bueno, se fue fulano y mira, también fulano, es decir, hemos tenido como así esos grupitos de 2 o 3 que se han ido, pues curiosamente cuando no se esperaba, ¿verdad? Porque uno decía, todavía no está en jabón, ni siquiera de aquellos que tenían amenazados, ni siquiera el técnico del Águila, cuando todavía no daba y siempre aclaraban ellos, pero el técnico todavía no se va, o sea, porque suponían que ya la gente clamaba al técnico, ¿no?
8: Bueno, de hecho, empecemos hablando sobre lo que es ese tema, Juan Carlos. 5 técnicos o 5 cambios en lo que son los equipos de la primera división de 12. El Atlético Balboa, Fuerte San Francisco, Cacahuatique. Y muchos me van a decir, no hombre, esos tienen razón. Y si no, mira cómo se ven en el fondo de la tabla de posiciones y ni siquiera han logrado salir de ellos. Pero de esos 5, Juan Carlos, aparte de estos 3 que acabo de mencionar, el otro es el Alianza y el Inter Santa Tecla, que han cambiado de entrenador durante lo que es el torneo.
4: ¿El del Águila se fue al final del torneo anterior?
8: Sí.
4: Ok. Uh-huh. Yo bueno, creí que al principio de este se había ido.
8: No, lo cambiaron antes de...
4: Antes de que de empezar el torneo,
8: ¿no? Ajá. Bueno, pero fíjese, Juan Carlos, que si hacemos un reconteo de estos técnicos, el primer movimiento que se produjo fue en el Fuerte San Francisco, que fue el 31 de agosto. El equipo había anunciado la salida del profesor Omar Sevilla y un día después pues anunciaba a Pablo Quiñones como nuevo entrenador de lo que es el equipo de los Comandos Azules. Desde ese entonces ellos han disputado 8 partidos, Juan Carlos, con un balance de 1 victoria, 3 empates y 4 derrotas. Ese es el balance que tienen los Comandos Azules después de lo que es el cambio.
4: Una victoria, ¿y qué dijo? Sí, ¿verdad?
8: Sí, solamente una victoria.
4: No han mejorado mucho sustancialmente,
8: no.
4: Digamos.
8: ¿Verdad? No, la verdad que no. De ahí el Atlético Balboa, que también modificó su dirección técnica en septiembre, que fue el 9 de ese mes. El equipo viene, anunciaba la salida del profesor Carlos Romero y dos días después confirmaban la contratación de Roberto el Toto Gamarra. Con Gamarra al frente, el Ciclón del Golfo acumula 5 derrotas, un empate en sus primeros 6 encuentros bajo su dirección. Es decir, el Toto Gamarra todavía no sabe lo que es ganar desde que ha llegado el equipo del Ciclón del Golfo.
4: Ganaron un partido, pero
8: sí, lo perdieron.
4: Lo perdieron en la mesa. Por la misma culpa del director técnico, que todavía no estaba autorizado para entrar a dar charlas al camerino, ¿verdad?
8: Sí, todavía no tenían lo que eran los credenciales. El punto se los terminó llevando el Platense. Cacahuatique fue el siguiente equipo que realizó un cambio. El 10 de septiembre viene la junta directiva y le dije...
4: Esos son los que se dieron casi juntos, ¿verdad?
8: Sí, 9 y 10. Viene la junta directiva y le dice a Ángel el Niño Piazzi, y viene y acordaron rescindir su contrato de mutuo acuerdo, y desde entonces los encargados han sido dirigir a lo que es este equipo, Cristian Portillo y Manuel González, que básicamente son los que tienen la dirección técnica de manera interina por el momento, ¿verdad? Bajo la conducción de ellos, el equipo ha disputado 7 partidos. Tienen el registro de solo una victoria, un empate y 5 derrotas, Juan Carlos. Es decir, 4 unidades de 21 puntos posibles. El Alianza, que fue uno de los equipos que más recientemente han cambiado técnico, que vino y despidió a Roberto Tito Pompey el 9 de octubre, es decir, hace un par de días atrás, y eso que fue después de la derrota que sufrieron ante FAS. La salida del argentino se produjo antes de lo que era el último compromiso de los salvos, que fue frente al Inter Santa Tecla, que por cierto lo terminaron en empate de 2-2. Precisamente ese encuentro también marcó el final de la etapa de Luis Marín, que estaba a cargo del equipo Inter Santa Tecla. El 12 de octubre, es decir, el día de ayer, el club ya lo hizo oficial la salida del entrenador costarricense, con lo que se completaron 5 cambios de dirección técnica en lo que es la apertura 2026.
4: Estos dos casi se fueron en la misma jornada, digamos que la misma semana, ¿verdad?
8: La misma semana,
4: 9 y 13 por ahí, ni esperaron que se diera, digamos, la siguiente jornada para haber despedido también a
8: la Alianza. Fíjese que para medir los balances del profesor de la Alianza y de Santa Tecla, no tenemos números, porque de hecho se acaba de suceder, ¿verdad? Pero para el resto de equipos que ya han cambiado lo que es la dirección técnica, como que todavía no les ha ido muy bien o no les ha sentado lo que es el cambio de su profesor.
4: Sí, todavía digamos que no se han acomodado a las nuevas directrices que lleva el nuevo entrenador, ¿verdad?
8: Sí, fíjese que viendo las directrices que por cierto traen a veces los técnicos, hoy por la mañana estaba viendo las declaraciones que daba Roberto Pompey, ¿verdad? El ex técnico de la Alianza, sí. Cuando le preguntaron, porque de hecho él fue citado por uno de los abogados del equipo en las oficinas del equipo capitalino, allá en el estadio Cucatlán, para notificarle que por un acuerdo de la junta directiva, pues a partir de esa fecha ya no era más, ¿verdad? Entonces ya con cabeza fría y en la vuelta de cerrar obviamente el ciclo que tiene pendiente con lo que es el equipo antes de irse la próxima semana a su país natal, él dio su versión y dijo: miren, yo estoy sorprendido de la salida y también del cuerpo técnico. De
4: la sacada, más bien.
8: Sí,
4: ajá. Porque si él está sorprendido, porque no sabía que él iban a... O tal vez habían ya discutido, pero que no lo esperaba tan rápido.
8: No, de hecho él decía que no lo habían discutido, porque él dice: lo que pasa que no se puede hablar justicia cuando se le preguntan a una de las dos partes, porque las dos partes van a creer que lo que él tomó la decisión cree que es justa, ¿verdad? Pero él en ningún momento se sentó a hablar ni con el presidente Gonzalo, ni la resto de lo que es la junta directiva. Aparte, pues que él tenía, si no me equivoco, el contrato se le terminaba hasta diciembre. No se puede salir campeón en octubre, dijo él. No, o sea, no hay manera, dice. Y él le puso el ejemplo claro. No le puedo hacer, ni el Real Madrid puede decir que ahorita va a ser campeón si ni siquiera ha terminado lo que es el campeonato. Y cuando se van 15 jugadores y viene otro, y cuando uno deja lo que tiene, por ejemplo, allá en Argentina, decía él, por un proyecto con juveniles y a largo plazo, eso es lo que precisamente se pide. Pero si usted mira los números de la Alianza, Juan Carlos, en lo que es el en ese momento, los números que dejó ese Pompey, él dijo, miren, los números, si bien es cierto, no son alentadores. ¿Sabe cuál es el problema? Siento yo, Juan Carlos. Que habían estado acostumbrados a ver a la Alianza entre los primeros cuatro puestos.
4: Ese es un puesto habitual, y eso es lo que estábamos hablando de lo raro de esta tabla que teníamos hasta hace unos días, donde algunos, como el Águila, sí se han comenzado a reponer, pero los habituales andan siempre por ahí entre lo mucho al cuarto lugar, ¿verdad? Pero así la Alianza, pues siempre por ahí han dado. Ha tenido buenos torneos y todo eso, pero inesperadamente esta vez anduvo hasta como en el octavo lugar, ¿verdad?
8: Sí,
4: por algunos momentos.
8: Lo que pasa es que tuvo eso, también partidos pendientes, sí, y aparte llevar otro torneo a la par, de la manera internacional, como lo estaba haciendo el Alianza, que de hecho hay que decirlo, que la Alianza en los primeros números, en la primera etapa, tampoco le fue mal. Le ganó un equipo de Guatemala, le ganó un equipo de Honduras. Y lo hacían después de 6 años, Juan Carlos. Entonces se terminó por primera vez en la Copa Centroamericana con ese formato, con un formato de grupo, de un grupo que la verdad le tocaba con los campeones de todos los países. Por eso él dijo, y dijo, miren, yo oí las palabras que dijo el presidente de lo que es el equipo, cuando a él le preguntaron que si él dijo, ¿verdad?, que digamos, si la salida del profesor dependía o no dependía de la derrota de FAS, cuando se le preguntó al presidente, dijo, no, eso no tenía nada que ver. Entonces, eso quiere decir que al profesor lo iban a sacar, aunque le ganara al Club Deportivo FAS.
4: Ya tenía entonces el plan de sacarlo, pero era por el comportamiento general de los últimos partidos, porque como usted dice al principio, pues sigue... estaba en mal posición, pero tenía como 3 partidos rezagados incluso
8: en un momento, correcto, entonces por eso lo veíamos, porque si se imagina de 14 partidos, porque recordemos que todavía tiene uno pendiente el equipo de la Alianza, ha ganado 4, ha empatado 7, pero solo ha perdido 3. El problema mayor que ha tenido la Alianza es la situación de empatitis que les ha enfrentado y que los llega a tener en el sexto lugar con 19 unidades.
4: Pero sí, venían de más abajo incluso.
8: 11 menos que tiene el cuadro del Club Deportivo FAS, sí, está en el primer lugar con 30. Y yo creo que hoy, con el nuevo formato, obviamente, todos los equipos ya no pueden estar esperanzados a clasificarse en lo que es el octavo puesto.
4: No,
8: porque
4: el
8: ya
4: sexto,
8: no se,
4: hacia el caso.
8: Correcto. Entonces, y el sexto lugar siempre se lo han estado peleando entre lo que es esa casilla y lo que es el octavo. Incluso podemos agregar lo que es el noveno, Juan Carlos, pero aún así, yo desde mi punto de vista, el técnico Pompey, los números al menos, lo respaldaba.
4: Sí, la otra cosa que sí dijo también, y esa sí la vimos, porque fue, digamos que evidente, el torneo pasado, el año pasado, le sacaron a gran cantidad de jugadores también que eran básicos en el cuadro aliancista, y vimos que el equipo pues tuvo un retroceso en ese aspecto, porque pues a lo mejor está armando un nuevo esquema, pero de momento todavía no está funcionando. Sí, varios jugadores que hoy vimos en otros equipos, pues ahí estuvieron por muchos años en el cuadro aliancista, ¿verdad? Entonces, no sé si por alguna razón, pero salieron como que muchos de una vez pues del equipo y lo dejaron quizá un poco desequilibrado, ¿verdad? Y todavía no han hallado totalmente ese equilibrio que mantienen este equipo, pues porque sabemos que siempre anda ahí por tercer o cuarto lugar, lo mucho.
8: Y sabe, con las declaraciones que dieron el día de hoy, ¿verdad?, cuando se presentó al nuevo técnico de la Alianza, al señor Diego Vázquez, que viene de Honduras, yo escuchaba la declaración de Gonzalo Cibrián y dijo, Alianza no se merece estar en el lugar en el cual se encuentra, pero los números tampoco son malos, Juan Carlos.
4: Sí.
8: Y pero cuando falta todavía
4: hay bastante partido. Presión también, y como costumbre, como
8: y con decimos, un partido menos, imagínese, sí, tiene 16, perdón, 19, tenía 19, pudiese haber hecho 22 unidades,
4: no quedar tan lejos de los
8: correcto, el problema liderando, es que tiene ese partido rezagado, bueno, tenía 2 con el otro que perdió la semana pasada. Entonces el Alianza fácilmente hace 22, no se mueve del sexto lugar, pero al menos se separa de lo que es el séptimo, que también es el Platense, que tiene la misma cantidad de puntos. Y de hecho, ya se tiene la fecha cuando el equipo Alianza va a reponer el partido, y asimismo Isidro Metapán.
4: Pero de eso hablamos al regresar.
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4: Ya estamos a la 1:11 p.m. una con 11 minutos, amigos. Seguimos pues abordando estos temas y, por supuesto, como dijo en arriba, ya sabemos qué día va a ser los partidos, entre ellos el de Isidro Metapán, que está pendiente para jugar contra Club Deportivo FAS.
8: Así es, Juan Carlos. Bueno, esos dos partidos el día de ayer se reveló cuando han sido ya elegidas las fechas para reponer estos dos encuentros, sabiendo que también ya vamos a entrar a la recta final de lo que es el torneo. Recordemos que estos encuentros corresponden a la jornada número 13 y la jornada número 3. Y bueno, pues esta ya tiene fecha, horario, incluso también los precios de entrada. FAS e Isidro Metapán son los primeros que van a reponer su encuentro. Va a ser para el miércoles 21 de octubre, es decir que de mañana en ocho días sí. Se va a jugar este duelo. Y el duelo entre Alianza, que va a visitar a Luis Ángel Firpo, va a ser para el próximo miércoles 4 de noviembre. El partido de Isidro Metapán obviamente va a ser en el estadio Oscar Alberto Quiteño de Santana a partir de las 7:30 de la noche. Para aquellos que quieran asistir, los precios de la entrada para el compromiso serán de 5.50 en general, 11 en sombra y 16 en tribuna. Para lo que es la zona de Isidro Metapán, 5.50. A estos montos agréguenle los cargos de boletería, ¿verdad?
4: Sí.
8: Por su parte, el partido entre Luis Ángel Firpo y el Alianza, este se va a jugar, como le decía, el miércoles 4 de noviembre, va a ser a las 7 de la noche y se va a desarrollar en el estadio Sergio Torres Rivera de Usulután. Entonces, los dos partidos pues tenían diferentes motivos por haberse suspendido. El Derby Santaneco se atrasó porque la cantidad de jugadores de FAS en la convocatoria con la selección nacional, FAS pidió que se reprogramara ese duelo porque tenía todo su derecho, ya que estábamos en una fecha FIFA. Mientras que el Clásico Joven se atrasó por los compromisos de la Copa Centroamericana, tanto de Firpo como el mismo Alianza. Entonces, ya se tiene. El próximo miércoles Metapán se pondría al día. ¿Qué podría pasar, Juan Carlos? Que obviamente se viene lo que es la, la jornada del fin de semana. Entonces esa, quieras o no, va a incidir. Recordemos que Isidro Metapán va a recibir en casa el Fuerte San Francisco. Ese partido, si no mal me equivoco, ha sido programado nuevamente para las 5 de la tarde. Si no mal me equivoco, falta la programación oficial que todavía nos hace falta que la envíen. Mientras que el cuadro Club Deportivo FAS se va a enfrentar en casa, este va a ser el día domingo, partido que ha sido programado para las 5:30 de la tarde. Entonces así están las cosas para estos dos equipos, que la próxima semana se van a ver entre sí, y donde Isidro Metapán, durante lo que fue este fin de semana pasado, recordemos que perdió una oportunidad muy valiosa que tenía de clasificarse directamente a semifinales. Todavía faltan duelos, eso sí, ¿verdad? FAS, recordemos, tiene 30, Luis Ángel Firpo 28, Isidro Metapán 26. Algo muy peculiar, Juan Carlos, que cada vez nos vamos acercando a la recta final, porque ya se viene la jornada número 16. Es decir, que después de esta jornada solamente faltarían 6 duelos para que los equipos sigan con las miras de clasificarse.
4: Así es, 6 partidos van quedando.
8: Aparte del partido que tiene pendiente,
4: ¿verdad? Sí, a esa altura el equipo ya va a estar en la siguiente jornada, ya va a estar nivelado, ¿verdad?
8: Sí.
4: Es decir, bueno, esta jornada todavía va a jugarse con ese duelo pendiente, pero en la próxima vez que Isidro Metapán salga, creo que le va a tocar con Firpo.
8: ¿Qué
4: le va
8: a tocar? Después de enfrentarse a FAS también.
4: Sí, después de ese partido, el siguiente fin de semana también le tocaría salida.
8: Sí, va contra el Alianza. En la jornada número 17.
4: Ajá. Bueno, entonces la 18 la jugará aquí, ¿verdad?
8: Sí, va contra el cuadro municipal limeño. Luego volvemos en condición de visitante a enfrentarnos al Inca Aruba. Y en la jornada número 20 recibimos al Platense. Este partido creo que es la jornada que se falta jugar entre semana.
4: Hay uno que, la del Firpo es la que se cambió, ¿verdad?
8: Ajá, que es la 21. Ajá. La 21. Entonces,
4: va a haber 2 seguidos.
8: 2 partidos, bueno.
4: 3 seguidos.
8: 3 son partidos. Básicamente, los últimos 3 partidos que va a tener Isidro Metapán los va a jugar en condición de local, enfrentando al Inter Santa Tecla en la última jornada, en la penúltima a Luis Ángel Firpo, y en la jornada número 20 al Platense. No sé qué tan factible va a ser para Isidro Metapán, que creo que ese día el partido lo van a programar día martes, ¿verdad? Pero todavía falta que se confirme.
4: Sí, bueno, así las cosas.
8: Y la última jornada, eso sí, esa siempre va a la misma hora.
4: Sí, va en simultáneo todos los partidos para evitar, digamos, especulaciones. Recordemos que hoy solo van a clasificar 6, de hecho 4, porque los primeros 2.
8: Gracias, ¿no, Juan Carlos? Falta un mes, casi un mes, 15 días, no menos.
4: Menos.
8: La última jornada se va a jugar el 21 de noviembre.
4: Espérame, vamos a hacer cuentas.
8: De 13 a 13, un mes.
4: La fecha 16 se va a jugar este sábado.
8: Sí, correcto.
4: La 17,
8: el próximo el fin de semana, 24, el 23. 23 y 24.
4: La 18, el 31.
8: El 30 y el primero.
4: 30, 31 y primero.
8: 3, ¿no? 3. La 19 se juega el 6 de noviembre.
4: Esa 6, es intermedia.
8: 17, 8. Uh-huh. No, es fin de semana.
4: Fin de semana. Uh-huh. ¿Y la intermedia?
8: La intermedia es la 20. Que cuando Metapán le toca jugar contra
4: Platense.
8: No, Platense. Contra Firpo va a fin de semana, que es
4: el. Y el otro fin de semana, al final.
8: Uh-huh. Y el otro fin de semana, que más que todo sábado lo van a jugar, creo que es sábado 21. Entonces, Metapán en esa ocasión le toca enfrentarse al Inter Santa Tecla. Entonces, ese partido va a ser todos los duelos a la misma hora. Es decir, creo que van a ser programados a las 3:30 de la tarde. Por lo general, a esa hora lo hacen.
4: Así es, vamos a ver qué pasa entonces, pero sí, como usted dice, ya son pocos los puntos que van quedando y pocas las oportunidades para equipos que quieren, pues, remontar sus actividades, como sí lo hace o lo está haciendo o lo está pensando el Alianza, ¿no? Que
8: sí,
4: pues está preocupado por estar ahí en el sexto lugar, pero que está aspirando a subir más para meterse directo.
8: Lo que pasa es que no hay mucha diferencia entre lo que es el sexto, séptimo y octavo lugar, entonces eso, quieras o no, preocupa.
4: Tiene que distanciarse, ¿no?
8: Lo otro que estaba revisando también en lo que es la tabla de posiciones, pero de goleadores, Juan Carlos. Uh-huh. Se recuerda que por lo general estaban los dos Federicos, sí, batallándose lo que era el primer lugar. Luego Federico Andrada del Águila había tomado.
4: Lo superó,
8: pero hoy ya lo igualaron. Porque Edgar Medrano, del Club Deportivo FAS, está en el primer lugar con 9 tantos. Luego le sigue Federico Andrada del Águila con 9 puntos. Y en tercer lugar está Federico Habercon de Isidro Metapán con 7 unidades. Sin embargo, a la pelea ahora se ha metido también Juan Carlos Argueta, Juan Camilo Argueta, del cuadro municipal limeño, que también lleva 7 tantos.
4: Sí, está despertando este Juan Carlos Argueta, ¿verdad? Mientras que sí se ha quedado bastante rezagado. A ver, ¿cómo?
8: Sí, también.
4: Porque pues, el ritmo que entró, que una vez me sumó 3 de una vez, entonces pensamos,
8: ese es el
4: que no haga 3 todos los partidos, que haga 1.
8: ¿Cuántos va a ser?
4: Como 40 goles ya, pero no. Se quedó con 7, por ahí todavía rezagado. Y pues todavía falta, algunos creen que puede en algún momento también ser ese revulsivo, ¿no? Pero hay que esperar a ver si se lleva el equipo.
8: Bueno, vamos a ir a la última pausa.
4: Sí, venimos en breve.
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0: Ya estamos a la 1:22, 1:22 minutos. La Champions, ¿no?
1: Sí, la Champions. Bueno, para los amigos barcelonistas y antibarcelonistas, no quiero decir los del otro equipo, ¿verdad?
0: Es que si no es, lo de para hacerle fuerzas al otro equipo, o sea, cualquiera que sea, ¿no?
1: Está jugando ahorita por la Liga de Campeones de la UEFA el Barcelona, Juan Carlos. Fíjese que están tratando de prolongar su buen momento que tienen, tanto en lo que es la Champions como otro.
0: La doméstica.
1: Sí, y lo que pasa que ese momento obviamente tiene que superar también una exigente visita antes de afrontar una serie de partidos claves, por ejemplo, ante el Betis, ante el París y ante el mismo Real Madrid, ¿verdad? Uh-huh. El día de hoy, cuando ya se juegan 20 minutos, se está enfrentando el Barcelona, en condición de visitante, al Galatasaray. Ese equipo, Juan Carlos, que la verdad, obviamente ambos van en una situación muy distinta, porque el Barcelona va decidido a prolongar su condición de invicto y querer dar una forma, un paso más firme, hay que decirlo, uh-huh. Para poder aspirar a ganar lo que es la Liga de Campeones. Y hay que decirle que le ha ido muy bien. Quieras o no, el equipo azulgrana, pues, ha tenido en esta segunda competición europea bastantes formas que le han funcionado. Líder indiscutible de la liga, con, si no me equivoco, llevan 34 goles anotados en 8 jornadas. Entonces, los resultados, o al menos al parecer, pues le han ido funcionando. Aunque siempre lo decimos, no a todos los equipos les va a ir bien, ¿verdad? Va a haber un momento que puede hacer que hasta pierda. Pero la visita a Estambul, hay que decirlo, siempre es exigente por el factor ambiental. Será la primera de las 4 pruebas de dificultad ascendente que el Barcelona va a enfrentarse en las próximas 2 semanas. Las visitas al Betis y el campeón de Europa, al Paris Saint-Germain, antes de recibir al Real Madrid. Entonces van a revelar si el equipo azulgrana, eso van a ser, digamos, se va a descubrir si son capaces de reproducir el dominio exhibido hasta ahora ante rivales de mayor calidad, sin menospreciar al resto de otros. Para que no me vayan a ofender.
0: Sí, eso es lógico, que algunos se ofendan y otros sonríen, ¿verdad? Pero bueno, lloren. Así es. Así es el fútbol. Y sobre todo entre esos dos, particularmente esos dos equipos.
1: Fíjese que lo que estaba viendo, Juan Carlos, es que, por ejemplo, el equipo cual se está enfrentando, el Galatasaray. Un equipo que, pese a que perdió la primera jornada ante el Sporting Portugués, que fue 3-1, por el momento creo que está ofreciendo su mejor versión como local, donde solo ha perdido uno de sus últimos 11 encuentros europeos y también se encuentra invicto en lo que es la liga, que lidera con un punto de ventaja sobre otro. Entonces, por lo menos es una prueba bastante fuerte. Sin embargo, creo que las otras que se le vienen a la Barcelona va a ser muy, muy curiosa. Solamente se han enfrentado en 10 ocasiones, con un balance para el Barcelona de 6 victorias, 3 empates y una derrota, que fue en la fase de grupos de la Champions del 94 y 95.
0: Ya han jugado estos dos equipos también en finales.
1: Sí,
0: ¿verdad? Así que hay que estar pendiente por ahí. Los equipos tampoco son los mismos todo el tiempo, ¿verdad? El nombre pues puede existir igual, pero tienen sus procesos, tienen sus altas y bajas también los equipos en sus momentos. Por lo tanto, pues se hace a veces historia, pero tomando en cuenta también que esa es la dinámica de los equipos, ¿verdad? Pueden tener excelentes momentos y en otros pues los proyectos no cuajan, ¿verdad? No han cuajado o algo pasa, pero no anda bien el equipo, y eso es totalmente normal, ¿verdad? No hay un equipo que sea así solo de ganar toda la vida, ¿no? Tiene sus momentos, los jugadores también se desgastan, se aviejan, hay que decirlo, ¿verdad? Y también van quedando por ahí fuera de juego ya algunos por diferentes razones, ¿verdad? Entonces no son los mismos.
1: Sí, bueno, y tocando nuevamente temas nacionales, el día de hoy juega el Barcelona, iba a decir, el Salvador, pero en lo que es el torneo UNCAF, no, la femenina no le fue tan bien. Uh-huh. Y por ahí estaba viendo unas críticas que
0: hacía. Aunque hicieron un buen golazo, sí. No tuvo
1: mayor impacto. Y las críticas del profesor Erika Acuña como que no fueron las más idóneas. La federación ya lanzó lo que han comunicado, pero antes nada más hablar, ¿verdad? Cuscatlecos se van a enfrentar el día de hoy, es decir, El Salvador va contra Panamá para quedarse con el trofeo de campeón y la gloria centroamericana en lo que es la selección sub-16, que el día de hoy

0: base de El Salvador a la final de este torneo. Se trata, porque fíjese que quedó líder del grupo sobre Guatemala, Honduras y Belice, ¿verdad? Entonces, una de sus figuras ha sido Isaac Kofi Guamasi, tu Guasami, porque es un apellido como coreano. Entonces, este delantero juvenil fue quien selló la victoria de los salvadoreños ante Honduras en lo que fue la recta final del partido. Es de madre salvadoreña y de padre, creo que, no sé si era coreano, no, ganés, creo que.
1: Ganés.
0: Es decir, de Ghana, ¿verdad? Pero nació en Estados Unidos y actualmente pertenece a las categorías juveniles del New England Revolution. Uh-huh. Entonces, allá en Estados Unidos, ¿verdad? Entonces, sí. Y está joven porque creo que, imagínese, si nació en el 2010, estamos hablando que tiene 16 años.
1: Pero sería bueno, aquellos que andan por ahí buscando gente.
0: No, de hecho, él fue identificado en una visoría que hizo la Federación de El Salvador, que le hicieron allá en el suelo estadounidense, ¿verdad? Kofi ha anotado 2 goles con la selección sub-16 en el sector de UNCAF, uno contra Guatemala y el otro que fue precisamente contra Honduras. Solo ante Belice, pues, que no marcó, ¿verdad? Pero entonces, aquí está el semillero que tanto buscaba.
1: Sí, pero yo bien poco oigo que jugadores de estas selecciones se incorporen a la mayor. No sé, no se le da seguimiento desde ese punto.
0: Lo quizás que pasa es que esos jugadores, ¿verdad?, después tienen la oportunidad, Juan Carlos. Pueden elegir jugar con Estados Unidos, puede jugar con El Salvador y puede jugar con la selección de Ghana.
1: Pero yo me refiero también a aquella selección que fue campeona, incluso fue a un mundial.
0: Todos los equipos juveniles.
1: ¿Qué se hicieron esos jóvenes? O sea, no les dieron seguimiento como equipo. ¿O dónde están? Porque la verdad es que tenían ese potencial y se notaba que tenían también como un valor diferente. Es decir, enfrentaban los equipos con una actitud mucho más envidiable, pues, que a veces con la mayor, que la vemos tataratear con equipos, pues, pequeños, ¿no? Es decir, no sin menosprecio a nadie, pero equipos a los que se les puede ganar fácilmente, con menos recursos quizás, de alguna forma, para el fútbol, pero los vemos fallar entre ellos también.
0: Bueno, y lo que usted decía, pues, la femenina, que desperdició una ventaja de 2 goles, terminó cayendo ante Paraguay el día de ayer. Los goles lo habían hecho Brenda Serén y Dania Gutiérrez, no pudieron sostener lo que era la ventaja y pues terminó cayendo en el segundo amistoso en lo que era la fecha FIFA. Este partido, Juan Carlos, al final de ser un amistoso, también al final pues ha tenido repercusiones contra Erika Acuña, que al final él dio unas declaraciones y la federación los calificó de inaceptables, las declaraciones que Erika Acuña diera sobre las jugadoras de la selección femenina, porque él dijo que tenía ganas de llorar al ver su banco suplentes y que comparaba a Brenda Serén, una de las que anotó el día de ayer, con Samantha Fischer, ¿verdad? Entonces la federación sí emitió un comunicado luego de las frases que diera el mismo profesor.
1: Pero sí, estaba él lamentándose que no tiene recursos.
0: Ajá, pero si él fue quien la escogió.
1: Pues sí, pero no sé por qué no lo acuerpa la federación allí. Es decir, si es un proyecto que también tiene que ver ellos. Es decir, no lo van a mandar a usted como que el técnico va a hacer todo de aquí para allá, ¿no? Si son equipos donde se van buscando los talentos, ¿no?, el seguimiento y todo eso. Pero bueno, no sé qué tono lo dijo, porque también este muchacho tiene ya algunos antecedentes.
0: Sí, él ha tenido.
1: De malas reacciones.
0: Lo que pasa es que el comunicado que lanzó la federación es que dijo, miren, no es inaceptable cualquier declaración que desacredite o menosprecie a la futbolista, tanto hombres como mujeres, ¿verdad? Porque representan a las selecciones. Porque estaba comparando a unas jugadoras, entre una y otra, ¿verdad? Entonces estaba como desacreditando el trabajo que estaban haciendo. Entonces hay que verlo con profesionalismo, responsabilidad y también respeto, Juan Carlos, ya que ninguno pues justifica a lo que ha dicho Acuña, y más con el precedente que pues ha tenido.
1: Con hasta malas miradas querían juzgarlo la vez pasada, malas palabras, porque en el mismo tono creo que le reclamó a una jugadora, ¿verdad? Sí. Y la mamá de las jugadoras los va a demandar.
0: Bueno, ya para despedirnos, Juan Carlos, solamente tenemos un servicio social. Nos informan que se ha encontrado una

0: placa de motocicleta en lo que es la calle que conduce hacia San Miguel Ingenio, en la cercanía de donde la llaman Margarita, creo, que se ha encontrado una placa de moto. La placa de la moto es número M715-101, ¿verdad? Cualquier persona interesada nos escribe y nosotros le proporcionamos el número de la persona que la encontró.
1: Bueno, pues saludos entonces, nos vamos. Feliz tarde para todos.
0: Cuídense.
1: Hasta pronto.
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2: Continuamos con buenos éxitos. Estamos a solo 9 minutos para que sean las 2 de la tarde. 9 para las 2 de la tarde en La Padrísima. La Campirana.

pásenla bonito, amigos oyentes. Se quedan con Laura Galdames, próximo turno. Saluditos, dos minutos, dos para las 2 de la tarde. Vienen los Tigres también más adelantito, ¿eh?

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2: Dos de la tarde ya con 11 minutos. Buenas tardes, ¿qué tal? ¿Cómo me le va? Bienvenido, bienvenida a La Hora Tigre. Para mí es un gusto poder acompañarle desde la cabina de la 97.3. Estamos gracias a Macontex y yo lo invito para que se reporte y, por supuesto, pida su canción favorita. 7594-3737 es el número para que usted se comunique con nosotros. Saludos a Juan Antonio Oliva Guerra y también a doña María Adela hasta Phoenix, Arizona. Gracias por estar escuchando desde tempranito y, por supuesto, enviándonos mensajes. Vamos con esto que se llama Me Quedas a la Medida.
5: ¿Eres gordo?

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1: Bueno, vamos a saludar a Juan Antonio Oliva Guerra, también a doña María Adela, escuchándonos en Phoenix, Arizona. Saludamos a Kevin Ramírez hasta Pensilvania, Daniel Rivas también escuchándonos, y doña Ana Umaña, que se reporta. Vamos con esta canción que por ahí me solicitaba doña María Adela, Mi Buena Suerte, recordando a nuestra bella y eterna reina, tía Alicia. Con mucho gusto, saludos a la familia Esteves García hasta San Francisco, California.

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2:38 PM. 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Vamos a continuar y nos vamos a ir con la siguiente canción, esa que me solicitaban, que se llama Tres Veces Mojado. Complaciendo, saludos a doña Ana Umaña hasta Los Ángeles, California.

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Bueno, 2:42. Saludos para Manuel Contreras. Gracias por estar escuchándonos. Qué bonito. Con la radio a todo volumen. También saludos a mi amigo Amílcar Lemus, que ya apareció para andar molestando. 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Y por ahí me solicitaban la canción de El Maestro. Y acá estamos complaciéndoles. 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Buenas tardes.

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Bueno, 3:09 PM, iniciamos la zona libre. Usted pida su canción favorita, siempre y cuando nosotros la tengamos acá, yo se la puedo ahora sí que programar, no importa si es grupera, balada, si es tropical, si es del baúl de los recuerdos, si es rancherita, con mucho gusto, yo se la voy a estar programando. Iniciamos con esto de Karol G, que se llama Coleccionando Heridas. Bienvenidos a este segmento.

Con esta canción vamos a saludar a Amílcar Lemus, que por ahí anda peleándose con una llave, que el carro aquí, que el carro allá. Yo creo que esta canción le va a cambiar el humor.

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2: Saludos para doña Noelia Peraza, también para Lorena de Jesús Santos, Brian Morán, pidiendo sus canciones y yo complaciéndoles. Estamos en la zona libre hoy martes 13 de octubre. Vamos con eso, entonces sonando acá en la 97.3, la radio más padrísima.

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3: 3:39 PM.
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1: Bueno, ya solo queda un minuto para las 4 de la tarde. Con esta canción yo me despido. Nos escuchamos mañana miércoles, en Miércoles con M de Mujer. Que se la siga pasando bonito. Cuídese mucho. Complaciendo a Alexander Ordóñez. Me voy con esta canción. Afuera está lloviendo. Chao, chao. Cuídense.

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5: Saludos, buenas tardes, vamos con Farmacia San Romero, las 4:13 minutos. Las 4:13 minutos, saludos, que esté pasándola bonito con la padrísima del Dial y Farmacia San Romero.

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1: Buenas tardes, amigos, que la pase muy bien. Buenas tardes, oyentes de La Campirana. Buenas tardes para quienes visitan Farmacia San Romero. Las canciones más bonitas en esta bonita tarde.

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3: Muchas gracias, un saludo muy especial de parte de Farmacia San Romero. Son las 4:21, la niña María Adela desde Phoenix, Arizona, me dice que le envío un saludo muy especial a la niña Annie, a la niña Rosalidia, y un saludo muy especial para la niña Melina, que la pasen muy, pero muy bien, y a todas sus amigas, pero especialmente hasta el cielo para la tía Alicia, siempre salúdemela, Manuel, me dice, y me le envío un saludo muy especial para Irmita y para don Alex, que tengan una bonita, pero bonita tarde allá en San Francisco, California. 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Saludos. Las 4:22. Un saludo especial para don Israel y a su esposa. Que tengan la mejor de las tardes. Las 4:22. Seguimos padrísimos.

0: De acuerdo, saludos hasta el cielo a la niña Rosa Guerra también, a la niña Rosita Guerra, de grata recordación. Un saludo muy especial para su hijo José Samuel. Le gustaban estas canciones, me decía, póngame ahí una aventura de las jilguerillas, los ojitos verdes, la rama seca, y todas esas canciones que nos recuerdan a todos nuestros buenos amigos que pues le han gustado toda la vida estas bonitas canciones. 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
0: No se olvide, gracias a Farmacia San Romero, este programa especial. Yo seré tu jardinero. Las 4 con 26 minutos. Seguimos padrísimo.

0: Las 4:31 minutos a través de la Padrísima del Dial, 4:31 a través de la Campirana. Quiero comunicar a familiares y amigos el sensible fallecimiento de nuestro querido Santiago de Jesús Linares Linares. Quiero comunicar que sus restos son velados en Colonia Brisas del Norte y en su casa de habitación. Su entierro será el día de mañana, saliendo a las 2 de la tarde hacia el Cementerio General de Metapán. El aviso lo hace Corina Elizabeth Linares. Descanse en paz, nuestro querido Santiago de Jesús Linares Linares. Que Dios lo tenga en su santo trono celestial. Y también queremos comunicar a familiares y amigos que el día de hoy entregó su alma al Todopoderoso nuestro querido Don Manuel Ruiz. Queremos comunicar que él falleció este día y sus restos serán velados en casa de su yerno o también de su hija, en casa de Don Efraín Ruiz, en el Pinito, Cantón Malpaso. Queremos, como Radio Campirana, dar las muestras de condolencia para sus hijos y para sus hermanos y para toda la familia doliente, para María Elena, para Don Sixto, también para, pues, Don Benjamín, también, pues, para la niña Ana y para toda la familia. Los hermanos de Don Manuel Ruiz, él falleció esta madrugada y sus restos serán velados en casa de Efraín Ruiz. Que Dios lo tenga en su santo trono celestial y nuestras muestras de condolencia a toda su familia, a sus hermanos, a sus hijos, a los sobrinos, sobrinas y a toda la familia Ruiz. Descanse en paz, Don Manuel. Son las 4:33 minutos. Regresamos porque tenemos más de los éxitos que usted nos está solicitando.
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2: La hora exacta son las 4:41. Queremos comunicar a familiares y amigos el sensible fallecimiento de nuestro querido don Manuel Ruiz. Él falleció esta mañana y sus restos serán velados en casa de don Efraín Ruiz en El Pinito, en caserío El Pinito, Cantón Malpaso, en casa de don Efraín. También para don Efraín y para toda su familia, don Payín, como le decimos de cariño, nuestras muestras de condolencia ante tan irreparable pérdida. También nuestras muestras de condolencia a sus hermanos, a María Elena, a la niña Ana, a don Benjamín y a don Sixto, y para toda su familia, a sus sobrinos, cuñados, pues nuestras muestras de condolencia ante tan irreparable pérdida. Don Manuel Ruiz descansa ya en los brazos del Señor. Nuestras muestras de condolencia siempre lo recordaremos. La hora exacta son las 4:41. Uno más si vienen las canciones.
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2: La hora exacta son las 4:43. Por aquí me están dando ya lo que es la programación para el día de los santos que se acerca. Así es que pues va a estar excelente desde ya. Pues queremos informarle que viene el calendario de actividades también el sábado 24 de octubre de este sábado, como dice que viene en 8, cabalgata a las 10 de la mañana, punto de reunión predio frente al Inver. Va a haber caravana y va a haber cabalgata recorriendo las principales calles de Metapán. Artistas invitados, Katy López y Melissa Castaneda. Saludos a nuestra querida Meli, que la pase muy pero muy bien, excelente. Y nos alegra que ya esté mejorcita. El miércoles 28 de octubre comienzan las noches rancheras a las 8 de la noche. Artista invitado, Cristian Martínez y Elsie González. Para el jueves 29, carreras de cinta a la 1 de la tarde. Inscripción vale $15 en oficinas de Agán, ahí con Natalie. Artista invitado para ese momento, Banda Sin Ley, Delantera y Angie Rodríguez. Va a estar excelente, saludos. Pero lo más importante me falta, no tengo caballo, por si alguien me quiere prestar alguno. Viernes 30 de octubre, noche ranchera a las 8 de la noche. Artista invitado, Los Halcones y Mónica Meléndez. Y también va a estar el viernes 30, la Sonora Dinamita. Y el sábado 31 de octubre, el día de el día de las brujas, hay que andar con cuidado. Noche ranchera a las 8 de la noche, artista invitado. No, el 31, Noche Ranchera, Grupo Zodíaco y Flor Durán. También estará Marisela Melara, qué excelente. Y para domingo 1 de noviembre tenemos el Gran Jaripeo Internacional RPS. Y ahí va a estar CEF Rodeo también. Va a estar artista Andrea Mendizábal y de Guatemala Yasmín Figueroa. Así es que va a estar excelente. Saludos, Manuel. No me hizo los saludos para San Antonio, al barrio San Antonio. Un saludo muy especial ahí para Esther, Mirta y Jorge. Saludos, que la pase muy bien, Jorge Humberto, en el barrio San Antonio de La Palma. Que la pase muy bien. Bueno, un saludo muy especial para Rosemary Torres, que hoy está cumpliendo un año en la Hacienda San Francisco. Gustavo Torres, le envío un saludo muy especial. El primer añito para Rosemary. Saludos, que la pase muy, pero muy bonito. Buenas tardes, Manuel Antonio. Saludos. Ahí me saluda a mi madre, a la niña Elia Rivera, a mis hermanas Dina y Magdalena Maldonado. También a la niña Chuli Reyes, siempre escucha la campirana. Al igual que la niña Ani Galdames, me la saluda. También a la niña María Luz Galdames y a la niña María Adela. A Irmita Esteves, un saludo muy especial. También a Silvita Lemus y también a la niña Marilú Hernández. A la niña Jerónima Herrera. A la niña Carmelina Castro, que tengan una feliz tarde. Me les ponen los ojitos negros encantadores, que es una canción que a mí me gusta y a mí también. Las 4:46. Gracias en Barrio El Rosario de Nueva Concepción. Ya les voy a complacer.

Las 4:48 a través de la padrísima. Gracias, saludos. Ahí me le envío un saludo muy especial para Miguel y para Anita. Siempre escuchan La Campirana. Ay, ay, ay, qué bonita canción. Saludos en la Hacienda y Colonia San Francisco. Las 4:48. Allí en North Hollywood, saludos. Una feliz tarde.

Un saludo especial para Luis Enrique Medina, que está disfrutando de la padrísima del dial. Saludos especiales de parte de su amor Alba, que lo quiere mucho. Un saludo muy especial también para Oscar David y para Doris. Están cumpliendo 24 años de casado. No lo hacen de la mejor manera debido a la situación de el tío Manuel, pero queremos enviarles un saludo muy, pero muy especial para esa pareja que siempre que los hemos visto, para nosotros son un ejemplo, y es que nunca lo hemos visto ni que discutan ni nada. Así es que un saludo muy especial para Oscar David y para Doris en sus 24 años. Esperamos que les vaya muy, pero muy bien en la vida. Quiero enviar un saludo muy especial para Melvin Torres, que está disfrutando la padrísima del dial con César Castillo. Me les envío un saludo muy, pero muy especial para Adela y para Gloria, que la pasen muy, pero muy bonito. Las 4:05.

Ay, ay, ay, un saludo muy especial para don Gualberto, que está escuchando la padrísima del dial. Aquí ando por Tahuilapa, Manuel, viendo a un cuñado. Bonita se oye en la ranchera. Dice, saludos y que tengan una bonita, pero bonita, bonita, bonita tarde. Buenas tardes, Manuelito, saludos. Tenga una bonita tarde. Aquí en sintonía, en Kansas, Dina Maldonado le saluda. Ahí me saluda a mi madre, Elia Rivera, y a mi hermana, Emelina, y a Magdalena. También a mi amiga Annie, saludos, deseándoles que tengan una bonita tarde. A ver si puede, me pone la canción Cariñito de mi vida. Dime adiós, ¿por qué me voy? Algo así. Saludos, que tengan una bonita, pero bonita tarde. Un saludo muy especial para Marvin Alfredo, está escuchando a la padrísima del dial. Saludos allá en las Granadillas, que la pase muy bien. Allá en Y está Luis y está don José Antonio. Un saludo muy especial para la familia Duarte, que la pasen bonito. Los Duarte de Texistepeque, que la pasen muy, pero muy bien y que tengan una bonita tarde. Saludos, me dice también por ahí don Evaristo, ahí para toda la gente, los amigos. Y ya se me olvidaron porque no tengo, yo tengo Alzheimer, como dice por ahí alguien, ¿verdad? Pero me le envía un saludo muy especial para la niña Ani, saludos a la niña María de la Luz, a Carlito, a don Amílcar, a don Amado, escuchó el sonido para la niña Marilú, saludos a don Pedro también, a Carlita, ya Jimena y a todos por ahí, que la pasen bonito y que tengan la mejor de las tardes, saludos. Las 4:57. Ya, cómo pasa el tiempo rápido.

0: qué canciones más bonitas las que estamos disfrutando, y no tengo mucho tiempo, así es que todavía aquí estoy violando el reglamento. Pero esta canción me la solicitó un amigo. ¿Te acuerdas hace como 30 años cuando lo dejaron vestido y alborotado y esta canción estaba de moda?
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0: Ah, bueno, y saludos especiales me dicen allí en Colonia San Antonito.

0: Gracias, saludos amigos, que la pasen bonito y que estén disfrutando a través de la padrísima del dial. Queremos comunicar a familiares y amigos que este día entregó su alma al Todopoderoso, nuestro querido Don Manuel Ruiz. Y quiero comunicar que sus restos serán velados en casa de Don Efraín Ruiz, o de Don Payín Ruiz, como le decimos de cariño, allí en el Pinito Malpaso. Don Manuel Ruiz descansa ya en los brazos del Señor. Nuestras muestras de condolencia para sus hijos, para sus hermanos, para Don Benjamín, para Don Sixto, para la niña Ana, para la niña María Elena y para toda la familia. Nuestras muestras de condolencia. Descanse en paz. Y para quienes quieran acompañarnos a la velación y a su entierro, pues la familia quedará altamente agradecido. Descanse en paz, Don Manuel Ruiz. Que Dios lo tenga en su santo trono celestial. 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Son las 5:02, 5:02.
1: 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Por este medio se invita a familiares y amistades a la misa de quinto aniversario de su partida, de nuestro querido y amado padre, esposo y abuelo, don Serafín Herrera, a efectuarse este jueves 15 de octubre en la iglesia de San Juan Las Minas a las 4 de la tarde. De antemano agradecemos su presencia. Con amor y gratitud, siempre en nuestra memoria, amado Serafín, tu amor vivirá por siempre en nuestros corazones. Atentamente, familia Herrera Figueroa. Muy agradecidos de antemano. 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
0: Quiero enviar un saludo muy especial para Beatriz y un saludo muy especial para Valeria, que están escuchando La Campirana allá en Agua Fría. Ahí me saluda Paola y un saludo muy especial para mi padre Dean, que lo quiero mucho y que le deseo que la pase muy bien. No se pierde, Vicente Fernández me dice saludos especiales y que la pase muy bien. De parte de Irmita también, las muestras de condolencia para Doris ante el fallecimiento de su querido tío. También a la mamá de Doris y a su papá, dice, a don Benjamín, ante el sensible fallecimiento de don Manuel Ruiz. Que Dios lo tenga en su santo trono celestial, de parte de Alex y de parte de Irmita. Y dice Irmita por aquí, me dice Manuel, y me le envío un saludo muy especial para Oscar David y para Doris, a don Oscar David y a Doris, deseándole muchas felicidades por esos 24 años, que sean 34, 44 y 54, me dice Irmita, que le estén pasando muy, pero muy tranquilos, y les envía un saludo muy, pero muy especial. Y saludos también de parte del Indio. Ay, ay, ay, las canciones de Vicente. Estamos a las 5:13. El Indio les saluda con la música más bonita.

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1: 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Que la pasen bien, pero súper bien. 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Las canciones de Vicente.

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2: Un saludo especial para don Elías Castro, que el sábado celebra su cumpleaños. Desde ya le enviamos un saludote muy especial, y para todos los Castros en Santa Rosa, Huachipilín, en Piedra Parada, en El Quebracho, en San Antonio Carrizal, en Lagunetas, en Coyescat, en Tahuilapa, en Lempa, un saludo muy especial. Los Castro es una familia grande, así es que vaya un saludo muy pero muy especial. Y les envío un saludo muy pero muy especial a todos los Castros que hemos conocido. También un saludo especial a los Castros en Nueva York, también en Tennessee, en Carolina del Norte, en Columbus y en California. Que la pasen muy bonito. Y si hay algún Castro por ahí, pues en otro lugar de los Estados Unidos, le envío un saludo muy pero muy especial y que la pasen bonito. Janet González está escuchando ahí en el Sompopo las canciones de Vicente Fernández. Un saludo muy pero muy especial. Saludos especiales también para William Hernández, disfrutando. Un saludo muy especial aquí en, ¿dónde me dicen? En Hacienda Vieja, pero aquí por el Carrizalillo, un saludo muy especial. Está Hacienda Vieja Morales en Metapán y Hacienda El Carri, dice aquí, significa El Carrizalillo. Un saludo muy, pero muy especial. Ahí en El Naranjo, saludos para todos los amigos que siempre nos escuchan. Muchísimas gracias, un saludo muy especial. Y a la niña Clelia Calderón, que siempre pues está ahí pendiente de la Campirana. Gracias, Manuel, dígale a Irmita y a don Alex por sus saludos y por sus muestras de condolencia de parte de Oscar y Doris. Siempre a ellos los llevamos en nuestro corazón. Les deseo feliz tarde y bendiciones. Saludos. Saludos, don Elías Castro. Ya viene su cumpleaños. Hoy estamos celebrando el cumpleaños de Rosemary Torres, uno en la Hacienda San Francisco, de parte de don Gustavo. Saludos de parte del Indio 523.

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1: Estamos a las 5:26. 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Así es que un saludo muy, pero muy especial. Me saluda Isa Linares, Manuel. Siempre nos escucha la campirana. Un saludo muy especial ahí por Washington DC. Saludos y que la pase muy, pero muy bonito. Un saludo muy especial. ¿Cuándo juegan? ¿Cuándo juegan los Dodgers? Mañana juegan los Dodgers, que les está yendo muy, pero muy mal. Lo tienen 2-0 los cerveceros. El mejor de 7 pasa la Serie Mundial. Ayer ganaron los Guardianes 7-3. ¿A quién? A los Tampa. Sí, les fue mal. Así es que buen partido por parte de los Guardianes de Cleveland. Un saludo muy, pero muy especial. Y hoy juegan, creo que eso de las 6 de la tarde. Quiero enviar un saludo muy especial para Edgar y para Carolina, que disfrutan a esta hora la padrísima del dial. Gracias y saludos especiales ahí por Lempa, todos los amigos de La Peña, que la pasen bien y una bonita, pero bonita tarde. Buenas tardes, Manuel, salúdeme por favor a la niña Hortensia Galdames, cariñosamente le digo mamá Tencha, dice Oscar, y quiero enviar un saludo muy especial para mi suegra María Ángela Galdames. Un saludo muy especial a todos los de Campirana, siempre los escuchamos. Buenos saludos también a los de San Francisco y a los de la Hacienda y Colonia San Francisco, el gran territorio metapaneco. Me complace. Ya se la voy a buscar. Atentamente, Oscar Figueroa, desde Austin, Texas. Saludos. Ahí Pablo me escribe: hola Manuel, salúdeme un saludito a mi querida madrecita ahí en la Rudita, a mis hermanos y a mis hermanas. Ay, cuando pueda me pone pueblo querido. Un saludo muy especial. Y la niña Naumaña. Hola, me Margarito, dice, saludos a la niña Naumaña. Gracias, niña. Ay, me le envío un saludo.
2: Ajá. La padrísima, la mejor, la radio, la mejor de Metapán.
1: Gracias.
2: ¿Cómo está? Cuídese. Saludes bien. Allá a todo mi lindo Metapán, todo mi lindo Cantón La Joya. Y me puede poner una canción. Uh-huh. Pues no sé si ya pasaron las canciones que pone, si no me pone una de Vicente.
1: Bueno, ya le voy. Bueno, ya
2: si le... No, si todavía no han terminado, me puede poner Maldita Juventud. Ah. Bueno, Manuelito, cuídese y saludes y bendiciones para

0: Queremos comunicar a familiares y amigos el sensible fallecimiento de nuestro querido Santiago de Jesús Linares. Sus restos son velados en su casa de habitación en Colonia Brisas del Norte. En su casa de habitación, su entierro será mañana a las 2 de la tarde, saliendo hacia el Cementerio General de Metapán. El aviso lo hace Corina Elizabeth Linares. Nuestro Santiago de Jesús Linares, descansa ya en los brazos del Señor. Y queremos dar la muestra de condolencia a la familia de don Manuel Ruiz, a sus hijos, a sus hermanos y a toda la familia ante tan irreparable pérdida. Queremos comunicarle que don Manuel falleció esta madrugada y está siendo velado en casa de su familia, en casa de su hija y de su yerno, en casa de don Efraín Ruiz, en Caserío El Pinito, Cantón Malpaso. Nuestras muestras de condolencia para sus hermanos, sus hijos, toda su familia. Descanse en paz, don Manuel Ruiz, que Dios lo tenga en su santo trono celestial. Bueno, tenemos más canciones en breve. Vamos a ir a mensaje, regresamos porque vienen bonitos éxitos.
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0: Wow, sí, híjole. Fui a abrir la puerta y tal parece que había dejado pausa por aquí.
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2: 5 de la tarde, 43 minutos.
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1: En Mercer Island, saludos. Ahí va el aguacate. 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Ya me dio hambre. Las 4:49, 4:50 ahora. Ahí para don Amado, dicen, desde Mercer Island, saludos a Milka.

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1: Muchas gracias. Un saludo muy especial para todos nuestros buenos amigos que están siempre disfrutando de la padrísima del dial. Me saluda mi padre Denis, que muy pronto va a estar cumpliendo años. Le envío un saludo muy especial y que la pase muy pero muy bonito. Me envío un saludo muy pero muy especial para Denis Umaña, me dicen que la pase muy pero muy bien. Un saludo muy pero muy especial de parte de su hija Inés y de parte de su nieta Maritza, ¿así? O su hija Maritza y de parte, sí, de su nieta Maritza y su hija Inés. Un saludo muy especial. Saludos, ahí estaba, pues ahí complaciendo para don Amado y para don Amílcar, que le estén pasando súper bonito. Un saludo muy especial para Edgar Alexander Castro. Dice, póngame la canción, mi amigo de Julión, que la puso ayer en la mañana, Manuelito, y le escuché y me gustó. Saludos. 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Mi gran amigo, saludos.

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1: 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Un saludo en la esposa de San Antonio Pajonala, en Cantonia La Piedrona de San Antonio Pajonala. Saludos allá por el Mojón, Santiago de la Frontera. Barrio El Castillo, Santiago de la Frontera, saludos.

0: Bueno, las 18 horas con un minuto a través de la Padrísima del Dial. Queremos comunicar a familiares y amigos que el día de hoy entregó su alma al Todopoderoso, nuestro querido Don Manuel Ruiz. Originario de Cantón Malpaso, queremos comunicarle que Don Manuel será velado o está siendo velado en casa de Don Efraín Ruiz, en Caserío El Pinito, Cantón Malpaso. Queremos dar nuestras muestras de condolencia para sus hijos, sus hermanos, para sus nietos, sobrinos y para toda la familia. Dios lo tenga en su santo trono celestial y nuestras muestras de condolencia a toda la familia. Don Manuel Ruiz descansa en los brazos del Señor.
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